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0: las 11, un minuto.
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1: Once de la mañana, 4 minutos, estamos ya en Enfoque Deportivo. Bienvenidos todas y todos a esta información deportiva que tenemos preparada para el día de hoy. Como todos los días, de 11 a 12 del día, pues estamos entregando la información pertinente para que usted esté informado deportivamente de todo lo que sucede en el departamento de Boyacá. Hoy es miércoles 13 del mes de junio de 2026 y ya estamos dispuestos a entregar toda la información para nuestros oyentes, para la gente que está pendiente de todos esta descarga informativa que tenemos para el día de hoy, miércoles 3 de junio de 2026.

La dirección general de Luis Enrique Osorio Muñoz, la coordinación técnica en el máster central de Cristal 98.3, de Karen Alejandra Fandiño, de Ramón Olimpo Vargas Sandoval, en Amorita Estéreo 94.1, de Pedro Rincón, en Andes Estéreo 96.6, en Soatá, para el norte del departamento de Boyacá, Henry Castellanos. Coordinación Internacional de Carlos Enrique Osorio, con mucho gusto presenta la información a esta hora de la mañana, Orlando Niampira Malagón. Bienvenidos a nuestro enfoque deportivo del día de hoy.

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1: Hablamos del mundo del deporte a esta hora de la mañana, 11:09 minutos, estamos en Enfoque Deportivo, saludando a todos nuestros oyentes en todo el departamento de Boyacá, los oyentes de Andes Estéreo 96.6 en Soatá, Amorita Estéreo en Sáchica 94.1 y Cristal Boyacá 98.3 en Tunja y el centro del departamento.

Y con ese motivo, pues se hizo la actividad promovida por Indeportes Boyacá en articulación con la Secretaría de Ambiente con el apoyo de la Alcaldía de la Ciudad de Tunja. Pues en el marco de la Semana del Ambiente se promovió acciones para generar hábitos en recreación, deporte y actividad física en beneficio de nuestra salud física y mental, y que además contribuyen al cuidado del entorno con un medio de transporte libre de emisiones. Por salud, bienestar y amistad, juntos disfrutemos de la bicicleta. Es el mensaje final que se dejó plasmado en este día donde se realiza el Día Mundial de la Bicicleta. Y que estas bonitas actividades que se vienen realizando por parte de la gobernación del departamento por Indeporte Boyacá, pues hacen de que se motive la gente a montar en bicicleta. Pues hoy, para todos los que montan en bicicleta, el Día Mundial de la Bicicleta 3 de junio, rodéate de quien te motiva a ser mejor. Ahí está el mensaje para montar en bicicleta y por eso puedes contribuir también al medio ambiente y obviamente hacer deporte, que es lo más importante. De aquí nos vamos a hablar de la Vuelta a Colombia femenina, que tiene su trasegar en el día de hoy. Seguimos entregando información al respecto, porque ayer Lina Marcela Hernández ganó en Tocancipá y es la primer líder de la Vuelta a Colombia femenina que está transitando por estos momentos en carreteras del departamento de Cundinamarca. Pues Lina Marcela Hernández del equipo Mujeres de Antioquia Orgullo Paisa se puso ayer martes en la primera etapa de la Vuelta a Colombia femenina Asiste Crédito 2021. Disputada sobre 120,8 kilómetros entre Chía y Tocancipá, y se convirtió en la primera líder de la carrera tras una llegada resulta en un sprint masivo. La jornada inaugural de la Vuelta a Colombia femenina presentaba un recorrido ondulado en territorio cundinamarqués con dos pasos puntuables por el Alto del Cisga, el primero de tercera categoría en el kilómetro 42 y el segundo de cuarta categoría en el kilómetro 98. Pese a la dureza acumulada del trazado, la etapa se decidió al sprint en Tocancipá con un numeroso grupo de 79 ciclistas acreditado con el mismo tiempo. Hernández fue la más rápida en la llegada y firmó el triunfo con un tiempo de 3 horas 23 minutos y 37 segundos por delante de la venezolana Lilibet Chacón del Enicad Becal y de la colombiana Yanie Milena Salcedo del Pato Vic. Eso entonces lo que pasó en la Vuelta a Colombia en bicicleta femenina. La mexicana María Carolina Flores del equipo Braveta acabó cuarta, mientras que Lorena Villamizar de Bogotá del IDRD completó el top 5. Diana Peñuela del Siste Crédito, vigente campeona de la carrera, entró octava con el mismo tiempo de la vencedora, sin ceder terreno en una primera jornada que no abrió diferencias entre las principales favoritas. Gracias a su victoria en Tocancipá, Lina Marcela Hernández se sitúa al frente de la clasificación general con un tiempo de 3 horas 23 minutos 24 segundos. Yenia Milena Salcedo ocupa la segunda plaza 5 segundos, mientras que Lilibet Chacón, ganadora de la carrera en 2021, 2023 y 2024, es tercera 7 segundos. Yareli Acevedo del Pato Bike BMC también aparece a 7 segundos de la líder, por delante de Paula Andrea Carrasco del Sacklin Bean, quinta a 11 segundos. Diana Peñuela queda undécima en la general a 13 segundos, con un inicio sin grandes diferencias ante de las jornadas de montaña que marcarán el desarrollo de la ronda colombiana. El equipo Mujeres de Antioquia Orgullo Paisa tuvo una presencia destacada en la primera clasificación general, con Lina Marcela Hernández como líder y Luciana Osorio, Estefanía Herrera y Yesenia Menéndez situadas entre las 21 principales. La mejor española fue Tamara Ceibas del equipo Enicad Bical 21 en la etapa y 22 en la clasificación general a 13 segundos de la líder. Pues la Vuelta a Colombia femenina continúa hoy miércoles con la segunda etapa de 115,8 kilómetros entre Cota y Guaduas. La salida estuvo a las 8:30 de la mañana. A este
esta hora recorren territorio todavía del departamento de Cundinamarca, donde se han incluido dos ascensos puntuables de alto en el Alto del Vino de tercera categoría en el kilómetro 27 y el Alto del Trigo de primera categoría en el kilómetro 98. Una

0: Jornada importante donde las aspirantes a la general con la montaña situada de nuevo como protagonista antes de la carrera que también tendrá como puntos decisivos el final en el alto de la línea y la contrarreloj individual que será el último día de 30 kilómetros entre el Ingenio Risaralda y Apía. Entonces ya buscando lo que tiene que ver con el equipo del departamento de Boyacá, pues por lo menos en el top 10 no se sitúa ninguna corredora del departamento de Boyacá y por supuesto tampoco lo han hecho en el top 10 de la clasificación general. Pues esperaremos eso sí, a ver qué sucede en la etapa del día de hoy, donde ojalá el equipo del departamento de Boyacá pueda ser protagonista y con eso pues ver cómo marchan las mujeres, las corredoras del departamento de Boyacá. Muy pendientes estaremos ya en esta segunda etapa de la Vuelta a Colombia Femenina. 11:16 minutos, estamos en Enfoque Deportivo. Y volviendo al tema del Día Mundial de la Bicicleta, pues hemos visto que en el Ministerio del Deporte también se conmemora este Día Mundial de la Bicicleta, pedalear por la salud, bienestar y un país más activo. Por eso, volviendo al tema, pues desde allá, desde el Ministerio, se dice que se promueve la movilidad activa y los hábitos de vida saludable en todo el país. Durante los últimos 3 años, más de 1,449,144 colombianos han participado en programas de actividad física impulsados por la entidad gracias a una inversión superior a los 31,400 millones de pesos que ha permitido llevar estas iniciativas a 297 municipios de 29 departamentos. Pues con eso, el programa también se promueve el Día Mundial de la Bicicleta y pues ya se está entonces hablando sobre este tema que es importante para que todo el mundo haga actividad física en el día de hoy montando en bicicleta. Y hablamos de pedalistas del departamento de Boyacá, exactamente del nacido en Turmequé, Boyacá, Daniel Roballo. Y es que el equipo GW Erco Sport Defense emprende un nuevo desafío internacional con su participación en la edición 53 de la Vuelta de la Juventud de Venezuela, competencia que se estará disputando desde el día de mañana y hasta el próximo domingo 7 de junio en el estado de Táchira y que reunirá a algunas de las principales promesas del ciclismo venezolano y colombiano. La carrera contará con 4 etapas por las carreteras de San Cristóbal, Michelin, La Grieta y San Juan del Colón. Bajo la dirección de los profesores Luis Alfonso Celi y Rafael Infantino, la escuadra estará integrada por Alejandro Pamplona, por el de Boyacá, nacido en Turmequé, Daniel Roballo, Kevin Peñalosa, Santiago Quintero, Daniel Medina y Emiliano Álvarez, corredores que buscarán sumar experiencia internacional y continuar en proceso de formación deportiva en una de las competencias juveniles más tradicionales del vecino país. La participación en territorio venezolano hace parte del calendario competitivo diseñado por el equipo para fortalecer el crecimiento de sus jóvenes talentos. El grupo llega motivado tras su destacada actuación en la clásica de Fusagasugá, donde Pamplona y el turmequense Roballo y también Peñalosa ocuparon los 3 primeras posiciones de la clasificación general juvenil. Entre los corredores convocados sobresale la presencia de Santiago Quintero, reconocido ciclomontañista colombiano y uno de los referentes del mountain bike ubicado entre los mejores del ranking mundial, quien aportará su experiencia al grupo de esta nueva salida internacional. Antes del desplazamiento hacia Venezuela, el director deportivo Luis Alfonso Celi explicó los objetivos que tendrá el equipo en esta gira internacional. Y es que es la idea es darle fogueo internacional a estos muchachos que lograron ganar con solvencia la clásica de Fusagasugá en la categoría juvenil. Queremos seguir aprovechando estas carreras en un país tan cercano como Venezuela, donde también existe un buen nivel competitivo para nuestros corredores, ha dicho Celi. El entrenador también destacó la importancia del proyecto para el desarrollo del ciclismo colombiano y se dice que está muy contento con el apoyo y por haber conformado este equipo. Tras concluir la participación participación en la Vuelta de la Juventud Venezolana, los corredores permanecerán en territorio tachirense para afrontar un nuevo compromiso internacional. La siguiente cita será la Vuelta a la Fría, competencia en la que el equipo continuará un proceso de fogueo y acumulación de experiencia, manteniendo el objetivo de seguir fortaleciendo el desarrollo competitivo de sus jóvenes talentos en las carreteras de Venezuela. Eso entonces en torno a los muchachos de este equipo, donde pues como lo mencionábamos, ahí está el interés de Boyacá con Daniel Roballo, que es un joven que nació en Turmique y que está en este equipo del GW. 11 de la mañana, 20 minutos, estamos en Enfoque Deportivo.
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0: 11 de la mañana, 24 minutos, seguimos en nuestra actividad informativa del deporte a esta hora de la mañana. Y algo muy importante es que los bolos vuelven a hacer noticia, y es que en cuanto al bienestar universitario ya se tiene trazado un torneo recreativo de bolos para el próximo 10 de junio. Modalidad ternas mixtas, el profesor Henry es el encargado de este importante torneo de bolos. Precisamente estamos con él a esta hora de la mañana y lo saludamos. Bienvenido a Enfoque Deportivo, muy buenos días.
1: Muy buenos días para todos, tengan un buen día.
0: Bueno, profesor Henry, hablemos un poco de este torneo que se va a realizar a nivel recreativo, a nivel universitario.
1: Sí, vamos a realizar un torneo de bolos a nivel recreativo para docentes y funcionarios. Digamos que es un evento que hemos estado manejando año tras año, pues que tiene gran aceptación por parte de los funcionarios y docentes, quienes toman estos momentos de esparcimiento y pues un poco de salir de sus rutinas de trabajo y compartir y formar unas relaciones sociales más amenas.
0: Perfecto, profesor Henry. Bueno, en ese aspecto, las sedes o los escenarios para este importante campeonato, ¿cuáles serían?
1: Sí, por este evento vamos a manejar el Centro Recreacional de Confavoy, ese es Sogamoso, la Ramada más exactamente, donde vamos a estrenar las 12 pistas que adecuaron desde el año pasado. Está muy bien dotada con todos y cada uno de sus elementos técnicos y reglamentarios, y pues vamos a hacer uso de estas instalaciones, y pues es un torneo, vuelvo y repito, recreativo, donde cada uno demuestra su habilidad y su destreza y su gusto por este deporte.
0: Claro, este evento de bolos es a nivel departamental, o sea, a nivel de la UPTC, pero departamental.
1: Sí, estamos invitando también a todas nuestras seccionales para que se vinculen, lo que es Tunja, Duitama, Agua Azul, Chiquinquirá, y pues ya, como ya lo había dicho, ya es un poco conocido, entonces los funcionarios y docentes se vinculan en este evento, pues que, digamos, es a nivel departamental y a nivel institucional.
0: Claro, más o menos, ¿cuántos deportistas reúnen ustedes cada año?
1: El último evento que hicimos contamos con la presencia más o menos de 60 deportistas, conformando ternas mixtas, entonces se le da cabida tanto a la rama masculina como a la rama femenina en igualdad de condiciones.
0: Veo que van a cerrar inscripciones mañana 5 de junio, ¿no?
1: Sí, tenemos planeado el cronograma de cierre de inscripciones el 5 de junio, el evento se va a llevar a cabo el 10 de junio sobre las 5 de la tarde. Entonces vamos a mirar mañana con qué personal contamos y pues cerrar las inscripciones, esperando que pues todos y cada uno de los miembros de nuestra querida UPTC se vinculen a este hermoso evento.
0: A ver, profe, ¿cuál es el sistema de juego? Pues desconocemos un poquito el reglamento que se tiene dispuesto, pero es un torneo donde son ternas mixtas y en varias canchas, o sea que es sumamente rápido, ¿no?
1: Pues digamos que la viabilidad de las 12 pistas nos dan un poco de agilidad dentro del proceso de juzgamiento y reglamentario del evento. Son ternas mixtas, cada terna o cada participante de cada terna tiene derecho a dos líneas, y pues se van eliminando de acuerdo al puntaje, va pasando la terna que vaya obteniendo más puntaje hasta llegar a la final.
0: Qué bueno. En ese aspecto, profesor Henry, muy bueno por lo que se viene fomentando a nivel universitario, porque por supuesto que aparte de que no sea deportista necesariamente y que estudie otra carrera, quiere decir que se vincule también al deporte, y eso es importante, mantener la actividad, ¿no?
1: Sí, digamos que estos espacios nacen desde la coordinación de la línea de actividad física, que es donde pues digamos, donde yo aporto mis conocimientos como licenciado en educación física de la misma UPTC, y son espacios donde se busca eso, que independientemente de la afinidad pedagógica o de la afinidad laboral que tengan con la universidad, pues que se vinculen, que miren ese espacio, y obviamente pues que, vuelvo y lo repito, digamos, un espacio de aprovechamiento libre muy grato y que tiene gran aceptación por la comunidad UPTC.
0: Profe, muy amable por estar aquí en Enfoque Deportivo, y éxitos en este torneo recreativo de bolos que se estará desarrollando en Sogamoso el próximo 10 de junio desde las 5 de la tarde. Muchas gracias por atender nuestra invitación, y aquí los micrófonos abiertos para siempre divulgar esta clase de deporte.
1: No, Sí, muchísimas gracias a toda la mesa de trabajo por tenernos en cuenta, y pues qué bueno que todos estos medios de comunicación sirvan para que la gente conozca que pueden dentro de nuestras instituciones y más dentro de nuestra gloria. Es un espacio para todos y eso. Mil gracias a ustedes.
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1: De la mañana, 32 minutos, estamos en Enfoque Deportivo, entregando toda la información para todos los oyentes en el departamento de Boyacá, y hablamos del deporte del municipio de Soracá, porque pues ya se tiene dispuesto sobre el torneo Champions League de Fútbol 9-3 2026, y ya está lista la programación de la fecha número 3 que se estará desarrollando este domingo 7 de junio de 2026. Entregamos la programación para que estén pendientes los equipos de la hora de su juego en este torneo Champions League Fútbol 9-3 que se disputa en el municipio de Soracá. El domingo 7 de junio de 2026 a las 8 de la mañana, Caoba Fútbol Club se enfrenta a Botapata Fútbol Club del Grupo A. Por el Grupo B, a las 9 de la mañana, el combo de Diego frente a los Halcones FC. Por el Grupo A, a las 10 de la mañana, Selección Futsal PC frente a Lubrimotor JP. Por el Grupo B, a las 11 de la mañana, Carriel Distribuciones FC frente a Electro Puerto FC. Por el Grupo A, a las 12 del día, Tewup frente a Invictos FC. Por el Grupo B, a la 1 de la tarde, Carnes La Granjita frente al combo de Poncho. El Grupo A, a las 2 de la tarde, Real Fútbol Club frente al Aston Fútbol Club. Y por el Grupo B, cierra la programación a las 3 de la tarde, Deportivo Milán FC frente a Atin FC. Esto entonces también se informa por parte de la organización que antes de iniciar cada partido, cada jugador debe presentar al juez central el documento como inicialista. Los sustitutos lo presentarán en el momento del ingreso al partido. Se recuerda a los equipos de presentar balón antes de cada partido, y como segundo punto se le recuerda a todos los equipos que deben presentarse en el campo de juego media hora antes de la hora programada para cada partido. Eso entonces en desarrollo de esta tercera copa que se viene realizando en el municipio de Soracá. De otro lado, hay noticias del patinaje, porque patinadora boyacense campeona en París, la deportista boyacense María José Quiroz Alfonso, se coronó campeona de la prueba maratón 42 kilómetros de labor inline cup, disputada en las principales avenidas de París, Francia. La representante de Sogamoso dominó la competencia en la categoría élite y cruzó la meta en el primer lugar con un tiempo de 1 hora 5 minutos y 28 segundos, logrando así uno de los triunfos más importantes de su temporada. El podio fue completado por la neerlandesa Lian Balón, quien ocupó la segunda posición, y la colombiana Aura Quintana, que finalizó en el tercer lugar. Ambas registraron tiempos de 1 hora 10 minutos 18 segundos, separados por apenas milésimas de segundo. Con este importante resultado, María José Quiroz reafirma su condición de referente del patinaje de velocidad colombiano y suma un punto y un nuevo título internacional a su carrera deportiva. Esta patinadora que siempre da buenas noticias al departamento de Boyacá. De otro lado, desde la alcaldía de Siachoque, se vive con emoción los Juegos Intercolegiados 2026, la fase municipal. Por eso, desde la administración municipal de Siachoque y la Coordinación de Recreación y Deportes se están invitando a la comunidad a acompañar e invitar a toda la comunidad a apoyar a los estudiantes deportistas en una gran jornada llena de talento, disciplina y compañerismo que se estará desarrollando mañana jueves 4 de junio de 2026 desde las 8:30 de la mañana. Tiene que ver con el desfile inaugural con salida desde la institución educativa Ignacio Gil Sanabria, encuentros deportivos, fútbol sala, prejuvenil masculino, institución educativa Ignacio Gil Sanabria, institución educativa Juravita, en baloncesto prejuvenil femenino, institución educativa Santo Domingo Sabio Guiato, institución educativa Ignacio Gil Sanabria, en fútbol sala juvenil masculino, institución educativa Ignacio Gil Sanabria frente a institución educativa Jurubita. Esto entonces, la competencia que se van a formar los campeones en la fase municipal de los Juegos Intercolegiados en el municipio de Siachoque. Desde la Liga de Fútbol del Departamento de Boyacá, se habla de la representación de Boyacá porque la misión de clasificar ya fue cumplida. Y hablamos de la selección Boyacá masculina sub-17. Pues ahora llega un nuevo reto, defender el liderato y seguir demostrando por qué la selección Boyacá masculina sub-17 es protagonista del torneo nacional. Con entrega, disciplina y talento, jóvenes guerreros aseguraron su cupo a la siguiente fase del campeonato, dejando en alto el nombre de Boyacá en cada partido. Ahora el próximo desafío será en condición de visitante frente a la siempre competitiva Selección Bogotá sub-17, con un encuentro que promete intensidad, emoción y fútbol de alto nivel. Un partido entre dos selecciones clasificadas, un duelo por el prestigio, liderato y la confianza para lo que se viene, una nueva oportunidad para seguir haciendo historia. Este partido se estará realizando mañana jueves 4 de junio a las 2 de la tarde en la cancha La Morena de la capital del país. Desde el occidente del departamento de Boyacá también hay buenas noticias, y es que la misión de transformar vidas a través del deporte, que es un trabajo en equipo que se viene haciendo desde el occidente y del equipo Tierra de Leyendas. Por eso están expresando el más profundo agradecimiento al ingeniero Jonathan Carranza, así como a Esmeralda Santa Rosa y la Fundación Santa Rosa, Brian López, por querer este proyecto deportivo, y es que son los nuevos patrocinadores del equipo occidente Tierra de Leyendas. Con eso pues se están listando para enfrentar el próximo reto, que será el campeonato o la Liga Profesional del Fútbol de Salón, donde el equipo de Tierra de Leyendas es el único representante del departamento de Boyacá. De otro lado, volviendo a hablar de bicicleta, el programa departamental Boyacá Raza de Campeones está invitando a clubes, escuelas, padres de familia y ciclistas a participar en la sexta válida de la Copa Boyacá Raza de Campeones, modalidad ruta que se tiene prevista para el municipio de Socotá en el parque principal, y se realizaría el próximo 13 de junio de 2026. El plazo máximo para realizar la inscripción y confirmación es el próximo martes 9 de junio de 2026 a las 8 de la mañana. Eso entonces, la información que llega desde Boyacá Raza de Campeones para la próxima válida, que se estará desarrollando entonces en el municipio de Socotá, al norte del departamento de Boyacá. De otro lado, desde Indeportes también se anuncia que en Tundama y Valderrama se sigue socializando los juegos comunales, y por eso en Duitama y Taxco, hoy miércoles 3 de junio, se lleva a cabo las socializaciones adicionales de los juegos comunales 2026. En la jornada matutina, la alcaldía del municipio de Taxco acogió hoy a las 9 de la mañana la primera jornada, mientras que hoy a las 3 de la tarde en Duitama será el escenario de la socialización del cierre de las instalaciones del IERD. La invitación es especial abierta para todos los ciudadanos del departamento de Boyacá que quieran participar con este aspecto importantísimo de los juegos comunales que se vienen desarrollando en este importante municipio de Taxco y también de la ciudad de Duitama. Angélica Ospina brilla en la escena internacional, y es que la atleta boyacense Angélica Ospina Gómez, en representación del país, ganó medalla de plata en la modalidad de comité individual menos de 55 kilogramos en desarrollo del Campeonato Panamericano Sub-21 de Karate, que se llevó a cabo en Macaé, Río de Janeiro, Brasil. También se debe destacar que la deportista oriunda de Sogamoso, considerada una de las principales figuras de este certamen marcial del país, también compitió en la modalidad menos de 55 kilogramos en la categoría de mayores, que se ubicó también en el quinto lugar, y buen desempeño de esta practicante del karate. 11 de la mañana, 41 minutos, estamos presentando Enfoque Deportivo.
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0: 11:44, seguimos informando los deportes a esta hora de la mañana, 11:44. Bueno, noticias importantes del deporte arrojan también de la asamblea electiva de la Liga de Patinaje de Boyacá que se realizó el pasado sábado. Ayer hablábamos con Danilo Pineda, el presidente saliente, de que ya comienza el empalme con el profesor Diego Fernando Jiménez, que es el nuevo presidente de la Liga de Patinaje de Boyacá, y en esta asamblea electiva que contó con la participación de los representantes de los clubes afiliados habilitados para votar, se llevó a cabo el pasado sábado 30 de mayo en la ciudad de Tunja, donde la jornada pues estuvo acompañada por Edith Ortiz, secretaria del Comité Ejecutivo de la Federación Colombiana de Patinaje. De acuerdo a esto, pues la nueva liga, como lo reseñábamos ayer con Danilo Pineda, quedó compuesta por Diego Fernando Jiménez Burgos, presidente, vicepresidente William Solano, tesorera Mónica Riaño, vocal Angie Iguavita, secretaria María Fernanda Carreño. Pues precisamente tengo invitado a esta hora de la mañana al nuevo presidente de la Liga de Patinaje de Boyacá, Diego Fernando Jiménez Burgos. Con los muy buenos días, felicitaciones y bienvenido a Enfoque Deportivo.
1: Muy buenos días, Orlando, ¿cómo estás? Y buenos días para toda la audiencia de tan prestigiosa emisora. Y claro que sí, acá receptivos a dar toda la información del patinaje boyacense.
0: Claro, su elección es por 4 años, así que va hasta el 2030 exactamente, donde estará usted rigiendo los destinos de este deporte en el departamento.
1: Sí, señor, pues es un periodo normal de todas las ligas y pues podemos decir que seguimos con el proceso que viene el profesor Danilo, y queremos pues lógicamente reiterar nuestro compromiso con el deporte y el patinaje boyacense hasta el 2030.
0: Claro, el presidente de la Federación Colombiana de Patinaje, Alberto Herrera Ayala, dio el aval. Y además que se sigue de cerca pues todo lo que pasa con la Liga de Patinaje de Boyacá, porque fíjese usted, presidente, que por ejemplo lo de María José Quirós, que nos dio buenas noticias desde París, y eso hace referencia del patinaje que se desarrolla en el departamento de Boyacá, que se practica.
1: Sí, nuestros deportistas, pues a pesar de que están trabajando con otros clubes, en otras ciudades, pues lógicamente son oriundos de nuestro Boyacá. Y así como María José Quirós, también hay otros deportistas que han resaltado en años anteriores, han estado en campamentos de Selección Colombia, y pues qué rico que a nivel Colombia, a nivel del mundo, se escuche el himno de Boyacá y con orgullo, digamos, de dónde somos, porque es una de las mejores regiones de Colombia.
0: Tengo entendido, presidente, que usted es de Soatá, aprovechando que nos enlazan allí en Andes Estéreo 96.6, ¿no? De Soatá, ¿no?
1: Nací, de pronto, Orlando, le cuento un poquito de mi vida. Sí, señor. Nací en el municipio de Toca, viví toda mi infancia, mi colegio, mi universidad fue en Tunja. Salí de la universidad y me radiqué acá en el municipio de Soatá. Ya llevo 15 años acá en Soatá. Ya me creo pues otro soatense más en el norte. Y he trabajado por el deporte acá en el norte en diferentes disciplinas. Llevo 8 años trabajando con el patinaje en el norte de Boyacá. Y pues ahorita con la responsabilidad de ser presidente y de que lógicamente todo el mundo conozca el norte de Boyacá también, y pues lógicamente todas las regiones de nuestro Boyacá.
0: Qué bueno, sí, porque el norte de Boyacá también es un cultivo de grandes deportistas en bicicleta, en fútbol y bueno, y demás, y ahora pues en patinaje. A propósito, ¿cómo está la escuela allí en el municipio de Soatá? ¿Cómo está pues en cuanto a el número de deportistas y demás, en la formación que vienen haciendo ustedes?
1: Pues Orlando, nosotros, el club se llama Catleya, siempre ha sido club, es un club privado, Contamos con más o menos 80 niños que se reparten entre Soatá, Boavita y La Uvita, que estamos trabajando ahorita en este momento. Y pues lógicamente salimos a nivel departamental a participar. A nivel nacional también hemos tenido nuestras buenas representaciones. Nuestros chicos de patín profesional también han estado cerca de Selección Boyacá. Hemos estado apoyando todos los procesos que se vienen adelantando por parte de la liga también.
0: Qué bueno, porque eso hace parte de que ahora con presidente de allí, pues residente en Suata, pues este deporte seguramente también va a tener una muy buena colaboración de parte del departamento de Boyacá. Bueno, presidente, de ahí quiénes repiten, me dicen que repite la tesorera, ¿y quién más repite ahí?
1: Sí, repite la tesorera que es Mónica Riaño, que es de la ciudad de Duitama, y nuestra revisora fiscal, que es Claudia, que es del municipio de Sogamoso. Entonces queremos que las buenas cosas que se han venido haciendo se mantengan y podamos seguir surgiendo. Entonces, ser un buen ejemplo también en las asociaciones, frente en deportes, con las diferentes ligas y tener un buen desempeño administrativo.
0: Perfecto. En este momento, pues están en el sistema de empalme con Darilo Pineda Quiroga, quien es el presidente saliente, ¿no?
1: Sí, señor, pues igual si ellos nos están escuchando, para toda la audiencia, ellos están ahorita ya entrenando en Guarne, Antioquia, están para próximos a competir en el Interligas de este año 2026, y pues un saludo muy especial. Sí, estamos haciendo el empalme, no pude asistir a Guarne precisamente por el tema de papelería, porque toca cuanto antes hacer los trámites para el reconocimiento deportivo y la personería jurídica.
0: Si ellos viajaron en las horas de la mañana, deben estar viajando todavía a Guarne, donde desde el próximo domingo estarán en este campeonato nacional. Y usted estaría ejerciendo como presidente desde el próximo 12 de julio.
1: Sí, señor, todo el órgano de administración estamos desde el 12 de julio, pero no hemos parado de trabajar. El día viernes tenemos varias reuniones en Tunja, hemos tenido otras reuniones virtuales donde no paramos de trabajar y queremos que arranquemos con la mejor actitud y el mejor desempeño a nivel departamental, brindándole todo lógicamente a nuestros deportistas, que es el fin de toda nuestra gestión.
0: Sí, y lo más importante es que hay una muy buena acogida del presidente de la federación. Se ha dicho que tras concluir la asamblea y la reunión del comité ejecutivo, el presidente sostuvo un diálogo con usted, presidente, con Diego Fernando Jiménez Burgos, y le transmitió un mensaje de confianza y apoyo institucional, dice el boletín informativo.
1: Claro que sí, Orlando, tuvimos una charla larguita con el presidente. Yo voy a Guarne para el Panamericano del 8 al 12, voy con menores y transición, y tenemos reunión con nuestro presidente allá en Guarne para tocar temas relacionados, pues lógicamente, con nuestros deportistas, con nuestra junta y lógicamente con los eventos próximos que llevamos con la proyección, a ver qué podemos lograr para Boyacá.
0: Claro que sí. Pues presidente, muchas gracias por atender la invitación de Foque Deportivo. Aquí desde la ciudad de Tunja le expresamos todos estos sentimientos a través de nuestras emisoras que enlazan, entre esas Andes Estéreo, que está enlazada con nosotros, 96.6 en Soatá, Bonita Estéreo en Sáchica. Y desde Cristal Boyacá 98.3, y aquí desde la capital del departamento de Boyacá, expresamos éxitos totales, además todos los que nos siguen en redes sociales, en YouTube y también en Facebook, y que vengan 4 años de trabajo arduo, porque seguramente eso va a ser así, pero que las cosas salgan de la mejor manera que es lo que se pretende. Así que estaremos nosotros siempre invitándolo, siempre hablando con usted, siempre comunicando lo que viene en el patinaje y bueno, el desarrollo del mismo. Así que, profesor Diego Fernando Jiménez Burgos, una felicitación una vez más de su nueva presidencia, nuevo presidente de la Liga de Patinaje del Departamento de Boyacá, y ahí estaremos entonces, pues siempre en diálogo con usted.
1: Orlando, gracias por la invitación, gracias a toda la audiencia y pues de pronto es un mensaje para todas las, pues a pesar de que se está trabajando aquí en el norte. Quiero unir al resto de provincias, entonces en los próximos días o en el próximo tiempo estaré de pronto haciendo reuniones en todas las provincias para acogerlos y de pronto masificar mucho más este deporte. Entonces un saludo para todo Boyacá. Esto no es solo el centro, no es solo el norte, sino quiero o queremos con la Junta poder expandir nuestro deporte a todas las provincias del departamento de Boyacá.
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0: De la mañana, 58 minutos, ya terminando nuestro espacio informativo de la mañana de hoy, pues tenemos que también hablar de lo que viene a nivel informativo del fútbol, y es que anoche se jugó la primera final del fútbol profesional colombiano, donde el equipo de Junior de Barranquilla tiene la gran ventaja al haber goleado 3-0 al Atlético Nacional en su casa, en un compromiso que se estará definiendo la gran final. En este momento, pues por supuesto, la serie la está ganando el Junior de Barranquilla, y por definirse entonces el título el próximo lunes a las 5 de la tarde, lunes festivo 8 de junio, donde Atlético Nacional entonces será local ante el Junior de Barranquilla. Los goles del Junior con Brian Castillo al minuto 7 y Muriel al minuto 36 y 53 en el tiempo global, pues fue los goles del Atlético Junior, que goleó a Nacional en la ida de la final y se quedó a un paso del título de la Liga Betplay. Con doblete de Luis Muriel, el conjunto barranquillero se impuso 3-0 en el Romelio Martínez y llegará con una amplia ventaja al partido definitivo en la ciudad de Medellín. Un partido que seguramente va a tener muchas emociones respecto a que Nacional tendrá que, para forzar desde el tiro penalti, tendrá que golear 4-0 al Junior, y ahí se empataría la serie. El equipo tiburón golpeó el cuadro que se posicionaba como favorito antes de la final. Ahora pues deberá defender la ventaja en el Atanasio Girardot quedarse campeón. Junior de Barranquilla, con esta goleada en la final de la Liga Betplay en el estadio Romelio Martínez, pues ya entonces a un paso, se dieron 6 minutos después de el minuto 90, y sin duda en este escenario que es el Romelio Martínez, que es un mítico estadio de la ciudad de Barranquilla, teniendo en cuenta que las obras del Metropolitano siguen su marcha, pues con esto entonces el tiburón jugó en el Romelio Martínez, y ya la cifra que le hemos contado. Eso en cuanto al fútbol profesional colombiano. Nos vamos deseándoles un buen día para todos, 12 en punto, mañana a las 11 más Enfoque Deportivo. Buen día.
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0: 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Son las 12:30 minutos.
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3: 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Hoy es 3 de junio, han transcurrido 154 días de 2026, faltan 211 para el 31 de diciembre, estamos en la semana número 23. A continuación, las 50 Mundo Noticias A3QAP del día, Bogotá. Valor de un dólar hoy en Colombia, 3.562 pesos. El euro se cotiza hoy en 4.270 pesos colombianos. 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Registro de informativo departamental, Santa María, Valle de Tenza. La situación a transversal del Sisga ha generado debate en torno a las causas de los constantes cierres y afectaciones viales en este corredor. Mientras algunos señalan la importancia de las manifestaciones en el peaje de San Luis de Gaceno, comunidades afirman que el problema es estructural y de incumplimiento contractual. Los contratos de concesión establecen tiempos de respuesta ante derrumbes y la obligación de garantizar la movilidad con maquinaria suficiente. Habitantes denuncian que en varios casos han debido intervenir con recursos propios para habilitar tramos afectados por remociones en masa. También cuestionan la falta de obras definitivas pese a millonarios recursos comprometidos y a los cobros permanentes de peaje. Las comunidades insisten en que la discusión no es climática, sino de cumplimiento y atención efectiva a la vía. Registro informativo departamental, Tunja. La gobernación de Boyacá abrió oficialmente la convocatoria Fondisboy 2027, un programa que destinará más de 577 mil millones de pesos para financiar proyectos productivos y sociales liderados por personas con discapacidad, cuidadores y organizaciones del departamento. La iniciativa, impulsada por la Secretaría de Integración Social, busca fortalecer la inclusión, el emprendimiento y la generación de oportunidades para esta población. Las inscripciones estarán habilitadas hasta el 30 de junio de 2026 y podrán realizarse de manera virtual o presencial. Además, se desarrollarán jornadas de capacitación y acompañamiento para orientar a los interesados en la formulación y presentación de sus propuestas. Con este fondo, el gobierno departamental reafirma su compromiso con la construcción de Boyacá más incluyente, equitativo y accesible. Bogotá. Información circular nacional. Un estudio internacional sobre economía circular advierte que la recuperación de residuos podría cubrir hasta un 56% la demanda de materiales críticos en Europa hacia el año 2050, reduciendo la dependencia de importaciones y el impacto ambiental de la minería. Estos materiales, como litio, cobre y cobalto, son clave para la transición energética y la industria tecnológica. El informe destaca que el reciclaje permitiría recuperar millones de toneladas anuales si se fortalecen los sistemas de recolección y tratamiento. En este contexto, expertos señalan que en Colombia y en departamentos como Boyacá, estas medidas pueden adaptarse para aprovechar mejor los residuos urbanos e industriales. La implementación de estrategias de economía circular se perfila como una oportunidad para impulsar sostenibilidad, empleo verde y eficiencia en el uso de recursos. Bogotá. Fedepanel alertó sobre una grave crisis en el sector panelero por la caída de los precios y el aumento de prácticas ilegales como el derrite, que afecta a más de 350 mil familias productoras en el país. En el departamento Boyacá, especialmente en las provincias paneleras como Ricaurte Occidente y Bajo Ricaurte, la situación genera alta preocupación entre los cultivadores de caña. Municipios como Moniquirá, Santana, Tobé y Chitaraque, reconocidos por su producción panelera, reportan impactos en la comercialización y reducción de los ingresos. El gremio panelero advierte que el contrabando de azúcar y el incremento de los costos de fertilizantes y mano de obra agravan la crisis en las economías rurales boyacenses. Los productores solicitan al gobierno nacional medidas urgentes como control a la ilegalidad, apoyo financiero y programas de compra pública de panela. Fedepanela insiste en que, sin acciones inmediatas, el sector panelero de Boyacá y del país podría enfrentar una fuerte afectación social y productiva. Información circular nacional. Bogotá. La Registraduría Nacional del Estado Civil aclaró que en la segunda vuelta presidencial del 21 de julio solo podrán votar quienes estén inscritos en el censo electoral. La entidad indicó que no se podrán hacer cambios de puesto de votación ni nuevas inscripciones después del 31 de marzo de 2026. También quedarán excluidos los ciudadanos que no figuren en el censo o que no presenten la cédula original el día de la jornada. No podrán votar los menores de edad, miembros activos de la fuerza pública ni personas con derechos políticos suspendidos. Los colombianos en el exterior solo podrán sufragar si inscribieron previamente su cédula en los respectivos consulados. La Registraduría Nacional del Estado Civil reiteró que el censo electoral permanece congelado y define quién puede participar en los comicios. Garagoa, Sultana del Valle de Tenza. Las autoridades informaron que la transversal del Sisga permanece cerrada entre Santa María y San Luis de Gaceno debido a un derrumbe. La situación se originó por las fuertes lluvias que han generado movimientos en masa en varios puntos de la vía. La Agencia Nacional de Infraestructura confirmó la presencia de maquinaria y equipos técnicos para evaluar y remover el material desprendido. Mientras avanzan los trabajos, el alcalde de Santa María, Rubén Darío González, anunció la habilitación de una vía alterna por los sectores de Calichana y Aguacaliente. Este corredor provisional funcionará únicamente entre las 5 de la madrugada y las 6 de la tarde con el fin de garantizar seguridad a los viajeros. Las autoridades recomendaron evitar el tránsito nocturno por esta ruta alterna debido a las condiciones inestables del terreno. Bogotá. La Comisión Nacional del Servicio Civil anunció la apertura del proceso de selección territorial 12 con múltiples vacantes disponibles en distintas entidades del país. La convocatoria está dirigida a ciudadanos que desean acceder a empleos públicos en diferentes niveles y áreas de servicio. Los interesados pueden consultar las ofertas laborales a través de la plataforma CIMO, donde se detallan perfiles, requisitos y funciones de cada cargo. La entidad recomendó revisar previamente el manual específico de funciones y competencias antes de formalizar la respectiva inscripción. Las vacantes representan una oportunidad para profesionales, técnicos y bachilleres que buscan ingresar al servicio público. Las inscripciones estarán abiertas hasta el 12 de junio de 2026, según el cronograma oficial del proceso. Bogotá. Un nuevo informe revela que las nuevas generaciones en Colombia están cambiando la forma en que administran las herencias familiares. De acuerdo con estudios internacionales, el país se encuentra en medio de una histórica transferencia de riqueza entre generaciones. El 63% de los colombianos afirma que conversa en familia sobre el manejo y destino de los bienes heredados. A diferencia de generaciones anteriores, los jóvenes prefieren invertir en activos alternativos como ETF, fondos privados y criptomonedas. Expertos señalan que los herederos buscan mayor rentabilidad, diversificación y hasta impacto social en sus decisiones financieras. El fenómeno obliga al sector financiero a adaptarse a una nueva visión de patrimonio y administración del dinero familiar. Noticias de interés general. Bogotá. Las mujeres en Colombia continúan asumiendo la mayor carga de trabajo no remunerado, según los resultados preliminares de la Encuesta Nacional de Uso del Tiempo del Departamento Administrativo DANE. El estudio reveló que ellas dedican en promedio 7 horas 37 minutos diarios a labores domésticas y de cuidado, más del doble que los hombres, quienes destinan 3 horas y 14 minutos. Aunque los hombres invierten más tiempo en actividades remuneradas con 9 horas y 8 minutos al día frente a 7 horas y 36 minutos de las mujeres, la carga total del trabajo sigue siendo mayor.

El portal digital Prensa Global Sport, el periódico deportivo de los colombianos, presenta la actualidad deportiva. Barranquilla. Junior dio un paso importante hacia el título de la Liga Betplay 1 2026 al derrotar 3-0 Atlético Nacional en un partido de ida de la gran final disputada en Barranquilla. Brian Castrillón abrió el marcador en los primeros minutos, mientras que Fernando Muriel amplió la ventaja con un doblete. El equipo dirigido por Alfredo Arias fue superior durante gran parte del compromiso y neutralizó el poder ofensivo del conjunto del departamento de Antioquia. Con este resultado, los tiburones de Barranquilla llegan con una cómoda ventaja al duelo de vuelta en el estadio Atanasio Girardot de la ciudad de Medellín. Nacional deberá buscar una remontada histórica ante su afición para mantener vivo el sueño del bicampeonato. La definición del título se jugará el próximo 8 de junio en la capital de la montaña, Bogotá. La mejor participación de la selección Colombia en una Copa Mundial de la FIFA se registró en Brasil 2014, cuando alcanzó por primera vez los cuartos de final. Bajo la dirección de José Néstor Pekerman, el combinado nacional ganó sus tres partidos de la fase de grupos y eliminó a Uruguay en octavos de final. La campaña terminó con una derrota 2-1 frente a Brasil, selección anfitriona del torneo. Colombia finalizó en aquella oportunidad en la quinta posición de la clasificación general, la mejor de su historia mundialista. Además, James Rodríguez se consagró como máximo goleador del campeonato con 6 anotaciones y fue una de las grandes figuras del certamen. Este desempeño sigue siendo el principal referente del fútbol colombiano en los mundiales. Bogotá. La selección Colombia continúa su preparación para el Mundial de 2026 y disputará un nuevo amistoso internacional frente a Jordania el próximo 7 de junio en San Diego, Estados Unidos. El encuentro será la última prueba del equipo dirigido por Néstor Lorenzo antes de su debut mundialista. La tricolor llega motivada tras vencer 3-1 a Costa Rica en su más reciente compromiso de preparación. Figuras como James Rodríguez, Luis Díaz, John Arias y Richard Ríos lideran la nómina que buscará destacarse en la cita orbital. Colombia integrará el grupo K junto a Portugal, Uzbekistán y República Democrática del Congo. El debut mundialista será el 17 de junio ante Uzbekistán en el Estadio Azteca de Ciudad de México. Registro informativo del deporte, Tunja. La socialización de los Juegos Comunales 2026 continúa avanzando en las provincias del Tundama y Valderrama con nuevas jornadas informativas dirigidas a la comunidad. Sobre el particular, este miércoles 3 de junio, el municipio de Taxco realizará una reunión en la alcaldía local. A las 3 de la tarde, Duitama será sede de la jornada de cierre en las instalaciones del IRDET. Durante los encuentros se explicarán los lineamientos y la normatividad que regirá estas justas deportivas y recreativas. La convocatoria está abierta a todos los ciudadanos interesados en participar y resolver inquietudes sobre el proceso. Las autoridades buscan garantizar una amplia participación comunitaria en los Juegos Comunales 2026. Bogotá. La selección Colombia femenina presentó una convocatoria clave para las fechas 8 y 9 de la Liga de Naciones Femenina de Conmebol en su camino hacia el Mundial de Brasil 2027. El técnico citó a 23 jugadoras, entre ellas figuras como Linda Caicedo, Mayra Ramírez, Lacey Santos y Yoreline Carabalí. Colombia comparte el liderato del torneo con Argentina, ambas selecciones con 14 puntos. La tricolor enfrentará a Uruguay el 5 de junio en Cali y visitará Paraguay el 9 de junio en Asunción. Estos encuentros serán determinantes para asegurar uno de los cupos directos al Mundial. La convocatoria ratifica la confianza en una generación que busca seguir consolidando al país entre las potencias emergentes del fútbol femenino sudamericano. Tunja, atención. El atletismo boyacense volvió a destacarse a nivel internacional gracias a las actuaciones de Angie Nocua y Laura Cusaría en importantes medias maratones disputadas en Guatemala y Ecuador. Nocua, oriunda de Tunja, ocupó el quinto lugar en la media maratón de Cobán, con un tiempo de 1:17:59, siendo la colombiana mejor ubicada de la competencia. Por su parte, Cusaría, nacida en Paipa, finalizó sexta en la media maratón de Quito al registrar 1:20:54 en los 21 kilómetros. Su desempeño cobra mayor relevancia al tratarse de una de las carreras de mayor exigencia por la altitud en el continente. Ambas deportistas llevaron con orgullo los colores de Colombia y dejaron en alto el nombre Boyacá en escenarios internacionales. Estos resultados ratifican el talento y el nivel competitivo de las atletas boyacenses. Bogotá.

0: La fase de grupos de la Copa Bet Play 2026 llegó a su fin tras la victoria 2-1 del Independiente Medellín sobre Cúcuta Deportivo en la ciudad de Itagüí. Con este resultado, el conjunto antioqueño aseguró su clasificación y se definieron los cruces de los octavos de final del certamen. Deportivo Cali, Alianza, Fútbol Club Millonarios, Llaneros, Medellín y Fortaleza fueron algunos de los equipos que avanzaron a la siguiente ronda. Millonarios cerró con una contundente goleada 8-1 sobre Atlético Fútbol Club para quedarse con el liderato de su grupo. La Copa Bet Play ahora entra en su fase decisiva, donde los clasificados buscarán el título y un cupo a competencias internacionales. Tunja, atención, noticias deportivas. La gobernación de Boyacá realizó este miércoles 3 de junio un ciclo paseo entre Tunja y Chivatá como parte de la programación de la Semana del Medio Ambiente 2026. La actividad promovió hábitos saludables y la movilidad sostenible entre los boyacenses. El recorrido comenzó a las 5:30 de la mañana en el Coliseo de Heroínas de Boyacá, junto al Estadio de la Independencia de la ciudad de Tunja. Decenas de participantes recorrieron la ruta hasta el Mirador de Chivatá, disfrutando de los paisajes y el contacto con la naturaleza. La jornada fue gratuita y abierta a toda la comunidad sin necesidad de inscripción previa. Las autoridades destacaron la amplia participación ciudadana y el compromiso con el cuidado del medio ambiente. Noticias Deportivas Bogotá. Este 3 de junio se conmemora el Día Mundial de la Bicicleta, una fecha proclamada por la Organización de las Naciones Unidas para reconocer los beneficios de este medio de transporte sostenible, saludable y accesible. La bicicleta tiene sus orígenes en 1817, cuando el inventor alemán Karl Drais creó la primera versión conocida como draisiana, dando inicio a una práctica que se expandió por todo el mundo durante el siglo XIX. En Colombia, el ciclismo se ha convertido en uno de los deportes más exitosos y representativos del país. Boyacá, considerada la cuna de grandes campeones, ha aportado figuras que han brillado en las principales competencias internacionales. La geografía montañosa del departamento ha sido clave en la formación de generaciones de ciclistas. En esta fecha se exalta el legado del ciclismo boyacense y colombiano como símbolo de esfuerzo, disciplina y orgullo nacional. El portal digital Prensa Global Sport, el periódico deportivo de los colombianos, presentó la actualidad deportiva.
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0: Registro informativo departamental, Guateque. El Hospital Regional Valle de Tensa, S.C. de Guateque, abrió la convocatoria para elegir al representante de los usuarios ante su junta directiva. La invitación está dirigida a las asociaciones de usuarios de los municipios que hacen parte de su área de influencia. Las organizaciones interesadas deberán postular sus candidatos y presentar la documentación requerida antes del 11 de junio de 2026 a las 5 de la tarde. La Asamblea General de Elección se realizará el próximo 18 de junio a las 9 de la mañana en la sala de juntas de la sede de Guateque. Los documentos podrán enviarse al correo institucional dispuesto por la entidad. Con este proceso se busca fortalecer la participación ciudadana en la gestión y vigilancia de los servicios de salud. Registro Informativo Nacional, Bogotá. Expertos en ciberseguridad alertaron sobre una nueva modalidad de estafa que utiliza falsas invitaciones enviadas por correo electrónico y mensajes de texto para robar información personal y bancaria. Los delincuentes buscan que las víctimas ingresen contraseñas, correos electrónicos o códigos de verificación en páginas fraudulentas que imitan servicios legítimos. Una vez obtenidos los datos, pueden tomar el control de cuentas y cometer fraudes financieros en cuestión de segundos. Las autoridades recomiendan desconfiar de enlaces sospechosos y verificar siempre la autenticidad de los remitentes antes de suministrar información. También aconsejan evitar descargar archivos de origen desconocido, ya que podrían contener programas maliciosos. La advertencia cobra especial importancia durante la temporada de pago de primas, cuando aumentan los intentos de fraude digital. Registro Informativo Departamental, Sogamoso. Aprendices del semillero de investigación Topesemín del Centro Nacional Minero participaron en un encuentro de desarrollo tecnológico realizado en la vereda Morcá, en Sogamoso. La actividad reunió a estudiantes de los programas de tecnología en construcción de infraestructura vial y tecnología en levantamientos topográficos y georreferenciación. Durante la jornada, conocieron innovadoras herramientas para el mapeo inteligente, entre ellas equipos SLAM, drones y georradar. Además, realizaron ejercicios prácticos de levantamiento terrestre, captura de datos y procesamiento de información geoespacial. El evento permitió fortalecer competencias en transformación digital e innovación tecnológica aplicadas a la topografía y la infraestructura. Noticias de interés general. Tunja. Con un llamado a proteger los ecosistemas estratégicos y garantizar el agua para las futuras generaciones, la Gobernación de Boyacá dio apertura a la Semana Ambiental Boyacense 2026. Durante el acto, el gobierno departamental afirmó que el progreso no puede construirse a costa de la destrucción ambiental ni del riesgo para las fuentes hídricas. La jornada incluyó la presentación del coro infantil de la Escuela de Música y el lanzamiento del cuento animado Un Viaje Inolvidable. La agenda continúa con actividades pedagógicas, culturales y de sensibilización en diferentes municipios del departamento de Boyacá. Atención Tunja. En el marco del Día del Campesino, diferentes sectores productivos destacaron el papel fundamental de los hombres y mujeres del campo en el desarrollo de Boyacá. La organización Pro Boyacá resaltó que el trabajo de los campesinos convierte al departamento en una de las regiones agrícolas más productivas del país. Asimismo, reconoció que la agroindustria y la actividad rural generan empleo, bienestar y oportunidades para miles de familias boyacenses. La entidad señaló que fortalecer la innovación, la competitividad y el acceso a nuevos mercados es clave para impulsar el crecimiento del sector agropecuario. También reiteró la importancia de brindar mejores condiciones a quienes trabajan la tierra y garantizan la seguridad alimentaria. Bogotá. La temporada de avistamiento de ballenas jorobadas ya comenzó en el Pacífico colombiano, uno de los espectáculos naturales más importantes del país. Cada año más de 3.000 cetáceos llegan desde la Antártida para reproducirse y criar a sus ballenatos entre junio y el mes de octubre. Destinos como Bahía Málaga, Nuquí, Bahía Solano e Isla Gorgona reciben miles de visitantes atraídos por este fenómeno. Agosto es el mes de mayor concentración de ejemplares y el mejor momento para observarlas. Los planes turísticos incluyen recorridos en lancha, hospedaje y actividades ecológicas con precios que van desde 100.000 hasta cerca de 3 millones de pesos. Atención Tunja. La Sociedad de Nazarenos de esta capital invitó a la comunidad a participar en la solemnidad del Corpus Christi, una de las celebraciones más importantes del calendario litúrgico católico. La jornada religiosa se llevará a cabo el jueves 4 de junio en la Catedral Metropolitana Basílica Santiago de Tunja con una programación especial de fe y tradición. Las actividades iniciarán a las 6 de la tarde con la celebración de la Sagrada Eucaristía y continuarán a las 7 de la noche con la solemne procesión del Santísimo Sacramento. La organización destacó el simbolismo de los capirotes nazarenos, que representan la búsqueda espiritual y la elevación hacia lo divino. En esta ocasión, las hermandades de la Verónica y Lignum Crucis de la Catedral tendrán un papel destacado en la preparación de la liturgia. Registro Informativo Nacional, Bogotá. El comercio colombiano adelantará la celebración del Día del Padre para el próximo 14 de junio, debido a que la segunda vuelta presidencial se realizará el 21 de este mes. La medida fue promovida por Fenalco con el fin de evitar afectaciones en una de las temporadas comerciales más importantes del año. Comerciantes, restaurantes, bares y centros comerciales preparan promociones y actividades especiales durante el puente festivo del mes de junio. El gremio espera aprovechar también el ambiente generado por el Mundial de Fútbol y la participación de la Selección Colombia. Según Fenalco, sectores como alimentos, bebidas, tecnología y entretenimiento podrían registrar incrementos cercanos al 25% en sus ventas de temporada. Registro Informativo Nacional, Bogotá. Los conductores mayores de 65 años deberán cumplir nuevos requisitos para renovar su licencia de conducción durante 2026 en Colombia. El trámite exigirá aprobar exámenes médicos en centros autorizados para certificar aptitudes visuales, auditivas, físicas, mentales y de coordinación motriz. Además, será obligatorio estar inscrito en el RUN, presentar el documento de identidad y no tener multas pendientes. El certificado médico tendrá una vigencia máxima de 6 meses para completar la renovación. Para los mayores de 80 años, la licencia deberá renovarse cada año. Los costos de referencia para 2026 son de 128 mil pesos para automóviles y 222 mil 100 pesos para motocicletas, sin incluir posibles cobros adicionales.
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0: El periódico impreso y digital A3QAP registra las noticias internacionales más relevantes de las últimas horas. Reino Unido y Japón están entre los países que más han crecido en cuanto a energía limpia. Con relojes inteligentes se monitorean hoy embarazos de alto riesgo. Descubren un enorme túnel que conectaría la frontera de México con los Estados Unidos. Los océanos del cosmos esconden más agua que la Tierra. Organización Meteorológica Mundial advierte sobre un 80% de probabilidad de que el niño llegue entre junio y agosto. Un mes de bloqueos deja a Bolivia al borde de una emergencia sanitaria por la escasez de oxígeno e insumos.
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0: El periódico impreso y digital A3QAP presenta la síntesis de los sucesos que son noticia hoy en Colombia. Con paquetes desde 22 millones, ir al Mundial 2026 cuesta menos que Brasil 2014 y Rusia 2018. Meta, Risaralda y Cundinamarca superan el 47% de hogares en arriendo. Colombia tiene 116.865 inmuebles en renta. El Parque Tayrona será cerrado en junio para honrar el territorio ancestral. Se inicia temporada de ciclones tropicales en Colombia y habrá monitoreo permanente. Más de 175.000 contribuyentes pagaron deudas por 2,6 billones de pesos a la DIAN. Acoplásticos celebra derogatoria de aranceles por parte de Ecuador y ve alivio para exportaciones del sector. Uno de cada dos pesos del ahorro de los colombianos está yendo a financiar el gobierno en plena crisis fiscal. Nace en Barranquilla la primera fábrica de helicópteros de Colombia, costará menos de $1 millón. Seis escritores colombianos presentan sus obras en la Feria del Libro de Madrid y aseguran distribución en España. El Cerrejón reanudará sus operaciones en La Guajira tras el final del bloqueo que la dejó sin insumos. El precio del dólar tiene en riesgo a las agencias de viajes y hay preocupación en el sector turístico.
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0: Celebraciones y acontecimientos históricos de un día como hoy. Hoy es el Día Mundial de la Bicicleta, proclamado por la Organización de las Naciones Unidas para promover este medio de transporte sostenible, saludable y accesible. Hoy es el Día del Soldado Argentino. Hoy es el Día del Inmigrante Italiano. Día del Heladero en México. Una celebración no oficial, pero ampliamente reconocida, dedicada a los trabajadores que elaboran y venden helados. En el año de 1892 se funda en Inglaterra el Liverpool Club, uno de los equipos de fútbol más laureados y populares del mundo. En el año de 1963 fallece en Roma el Papa Juan XXIII, recordado por su gran carisma y por convocar al Concilio Vaticano II, que modernizó la Iglesia Católica. Reporte del tiempo para el área metropolitana del centro del departamento de Boyacá. Se pronostica que en la madrugada, mañana, el cielo esté nublado con temperaturas entre 10 y 11 grados centígrados. Se proyecta que en la mañana el cielo esté nublado y con temperaturas entre 10 y 15 grados. Se anticipa que en la tarde el cielo esté nublado con probabilidad de llovizna del 50% y con temperaturas entre 12 y 16 grados. Se prevé que en la noche el cielo esté nublado con temperatura entre 10 y 11 grados centígrados. Pico y placa para la ciudad de Tunja. La medida aplicará este jueves para vehículos con placas terminadas en 9 y 0, de 6 de la mañana a 8 de la noche. Pico y placa para la capital del país. La medida aplicará este jueves para vehículos con placas terminadas en 1, 2, 3, 4 y 5 en un horario que comprende de 6 de la mañana a 9 de la noche. Presentó Mundo Noticias Luis Enrique Osorio Muñoz, licencia 4350 del Ministerio de Comunicaciones de Colombia. Quedamos a 3QAP.
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2: Esa es la hora, es la 1:30.
3: La 1:30.
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0: Salud, salud y saludos para toda la familia Cristal. Aquí estamos para acompañarles en esta buena tarde de hoy, miércoles 3 del mes de junio, con la mejor de la música, la que usted quiere escuchar y la que sigue programando a través de nuestro WhatsApp 317-447-8545. Dirección ejecutiva de Luis Enrique Osorio Muñoz. Presenta y programa Ramón Vargas Sandoval. Somos el otro color de la radio, el otro color de la música. Bienvenidos, saludo para nuestros amigos, los profesionales del volante, las amas de casa, nuestros oyentes en los centros comerciales, también para saludar a los amigos de los municipios que forman parte del área metropolitana de la capital de Boyacá. Y por supuesto un abrazo para todos nuestros amigos que nos escuchan a través de Franja Radio Club 98.3, www.cristalboyacá.com. Aquí iniciamos Botando Corriente.
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0: Vamos ya al estudio de Andrés Cepeda, el guitarro.

0: La tarde bien cristal con lo mejor de las canciones. Son las 2:18 minutos. Saludo para mis amigos en el barrio El Jordán, barrio San Antonio. Esta señal también está acompañando a nuestros amigos en el barrio Maldonado. Y para nuestros oyentes en el municipio de Cómbita, la tierra de la mano del tigre, saludo para nuestros amigos en Cómbita. Muchas gracias, reportando la sintonía, Carlos Mauricio Vargas. Usted, recuerdo que puede programar esa música a nuestro WhatsApp 317-447-8545, de 2 a 5 de la tarde, Botando Corriente.
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0: Estos son los Bacanes del Sur, solamente tú.

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0: 25 minutos faltan para las 3 y en noticias de interés para nuestros amigos, pues les contamos que la alcaldía de Tunja liderará un espacio de sensibilización y participación ciudadana. Este jueves a las 5 de la tarde, la alcaldía de Tunja realiza una jornada de sensibilización y participación ciudadana en el Salón Comunal del barrio San Ignacio. Los habitantes del sector Centro Oriente de Boyacá, de la capital, pues podrán participar en esta actividad que abordará temas relacionados con la garantía y promoción de los derechos de poblaciones con enfoque diferencial, como niños, niñas y adolescentes, adultos, mayores y población diversa. No es necesario realizar inscripción previa para esta participación. Es la invitación que hace la Alcaldía de Tunja, quien liderará espacio de sensibilización y participación ciudadana este jueves en el barrio San Ignacio.
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0: Pues aquí estamos como siempre con lo mejor de las canciones en esta tarde de 2 a 5, votando corriente en la frecuencia 98.3. Nos agrada pues que todos nuestros amigos siempre disfruten con nosotros de los buenos recuerdos de estas voces, de esas canciones que sin lugar a dudas nos traen buenos momentos y los podemos compartir a esta hora con un rico café y el sabor a Boyacá.
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0: La tarde aquí en Cristal con lo mejor de las canciones. Faltan 7 minutos para las 3 de la tarde. Recordemos que los años pues pasan volando, pero los momentos especiales permanecen siempre en el corazón.
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0: La voz de Alejandro Fernández, Se me va la voz.

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2: La tarde aquí en Cristal con lo mejor de las canciones. Son las 3 minutos. 317-447-8545. 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

0: La tarde en cristal con las canciones que usted está programando. Son las 3:10 minutos, 317-447-8545. En noticias, Juan Pablo Pérez Espitia presentó oficialmente su renuncia al cargo de secretario de Cultura, Turismo y Patrimonio Territorial de Tunja, dependencia que lideró durante la administración del alcalde Mijael Grasnov. La salida de este funcionario pues se produce en medio de las expectativas generadas por el nuevo escenario administrativo que atraviesa la capital boyacense, luego de los recientes cambios en la dirección del gobierno municipal. Durante su gestión, Pérez Espitia pues estuvo al frente de diferentes iniciativas relacionadas con la promoción cultural, el fortalecimiento del patrimonio histórico de Tunja y el apoyo a los procesos artísticos y creativos del municipio. Hasta el momento, pues la administración municipal no ha dado a conocer las razones específicas que motivaron su renuncia, ni ha anunciado quién asumirá la dirección de la Secretaría de Cultura y Patrimonio de manera permanente. La salida del secretario pues ocurre en un contexto en el que diversos sectores analizan el rumbo que tomará la administración municipal bajo liderazgo temporal de María Paula Jiménez. Todas estas noticias siempre están ahí en la página Boyacá Radio y aquí en la frecuencia 98.3, Botando Corriente.
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0: Pues así es la vida, sí señores, porque el mayor error que podemos cometer es no intentarlo por miedo a equivocarnos. Y por supuesto el saludo para nuestros amigos en el barrio del Carmen, barrio El Dorado, los oyentes en el barrio Los Patriotas, Coservicios, y por supuesto, como siempre, nuestro saludo a los profesionales del volante. Ustedes siempre disfrutando de las buenas canciones y prestando ese importante servicio a la comunidad. Muchas gracias, 317-447-8545, WhatsApp Cristal, votando corriente.
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0: Este es el grupo exterminador Querer y Perder.

0: Ahora son las 3 de la tarde, 27 minutos. Nuestros amigos disfrutando de una excelente tarde, una temperatura con unos 17 a 18 grados, pues especial para seguir laborando o simplemente descansar o saborear un rico café con el sabor a Boyacá. Les recuerdo que hay 123 municipios que forman parte de la Tierra de las Mantas que están invitándolos para este puente, estos puentes de este mes de junio. Usted puede disfrutar en grande con sus amigos, con su familia, en cualquiera de estos 123 municipios que son muy hermosos por su contenido histórico, por sus bellezas, por su gastronomía y por mucho más. Es bueno que usted venga a Boyacá.
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0: Esta es la Floricienta, Flores Amarillas.

0: 25 minutos para las 4 de la tarde y Sáchica tendrá este jueves un mercado campesino. Es la invitación porque esta jornada es organizada por la alcaldía y también tiene un trueque ambiental. En el marco de la Semana Ambiental de Sáchica se registrará este jueves en la plaza de mercado de este municipio un mercado campesino cuyo objetivo pues es apoyar a los productores agrícolas locales. Esta actividad se inicia a las 8 de la mañana y va hasta la 1 de la tarde, organizada por la alcaldía, y se desarrollará paralelamente con el trueque ambiental, iniciativa en la que se intercambiará un implemento de aseo por un libro. Pues qué bueno este ejemplo que tiene Sáchica en este mercado campesino para este jueves. Recuerde, es una invitación para que usted haga parte y pues haga este trueque ambiental, una manera de apoyar y de tener a nuestro medio ambiente pues siempre limpio, como estos mercados que tienen los diferentes municipios, y este jueves se estará realizando en Sáchica.
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0: Pues es el papá de la carranga y esto se llama la guitarra.
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0: Pues buenas canciones siempre se encuentran aquí en esta tarde de 2 a 5 Botando Corriente. Y en estos tiempos de palabras, de problemas, pues el mundo lo que necesita es más abrazos y menos juicios. Nuestros amigos en el barrio El Consuelo, también para saludar a Yolanda Chaparro en Alto de Villaluz. Nuestros oyentes que también están a esta hora en el barrio El Carmen, barrio Las Nieves y en el barrio Los Muiscas, Botando Corriente.
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0: Ahora faltan 8 minutos para las 4 de la tarde y en deportes, en el estadio Romelio Martínez de Curramba, Junior goleó al Nacional en el primer duelo de la final de la Liga Betplay 2026-1. El Tiburón se adelantó en el marcador a los 7 minutos gracias a un golazo de Brian Castillo, que aprovechó un rebote concedido por Arlan Castillo a los 36. El conjunto local amplió la ventaja con Luis Muriel, quien definió con un potente remate tras una gran asistencia de Jomier Guerrero. Muriel pues selló la victoria a los 53 minutos con un cobro de penalti que generó fuerte controversia en el banco visitante. Además de esta acción polémica, el verdolaga reclamó a los 15 minutos la expulsión de Daniel Rivera por una entrada sobre Alfredo Morelos. Sin embargo, el árbitro sancionó la jugada con tarjeta amarilla y el defensor disputó la totalidad del compromiso. Con este resultado, pues Nacional y Junior se preparan para el partido de vuelta, que se estará jugando el lunes en Medellín, en horario que pues hasta ahora no ha sido confirmado por la Dimayor. Pues Junior toma ventaja en Barranquilla al golear 3-0 al Nacional en ida de la final.
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0: Clásico de todos los tiempos es el doble poder, Mercedes.

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2: La tarde aquí en Cristal con lo mejor de las canciones, son las 4:02. La actitud determina nuestra dirección. Recordemos que el mejor proyecto en el que podemos trabajar es en nosotros mismos. Qué bien a esta hora deleitarnos con un rico café, una aromática o simplemente descansar, tomar un aire y seguir trabajando, porque al mal que no tiene cura hay que hacerle la cara dura. 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

4:13 minutos y la Gobernación de Boyacá, a través de la Secretaría de Integración Social, abrió oficialmente la convocatoria del Fondo de Financiamiento para Personas con Discapacidad de Boyacá, Fondisboy 2027, iniciativa que destinará más de 577 millones de pesos para apoyar proyectos productivos y sociales liderados por personas con discapacidad, cuidadores y organizaciones que trabajen en favor de esta población en Boyacá. El programa, pues,

0: espacios que permitan una mayor autonomía e integración de esta población en los diferentes municipios de Boyacá. La convocatoria estará abierta hasta el próximo 30 de junio del presente año. Los interesados pueden realizar su inscripción de manera virtual o presencial, siguiendo los lineamientos establecidos por la Administración Departamental. Con el propósito de garantizar una amplia participación, la Secretaría de Integración Social adelantará jornadas de capacitación, asesoría y acompañamiento técnico en distintas provincias de Boyacá. Estas actividades estarán enfocadas en orientar a los aspirantes sobre los requisitos, la formulación de proyectos y el proceso de presentación de propuestas. Desde la Gobernación destacaron que Enfontisboy se ha consolidado como una herramienta fundamental para impulsar iniciativas incluyentes y fortalecer los procesos de emprendimiento de las personas con discapacidad, reconociendo su capacidad de liderazgo, innovación y aporte al desarrollo de las comunidades, pues la Gobernación abrió esta convocatoria de Fontisboy 2027.
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0: Clásico de clásicos con el maestro Vicente Fernández, El Remedio.

0: Ahora son las 4 de la tarde, 22 minutos, votando corriente de 2 a 5 de la tarde en esta frecuencia 98.3. WhatsApp 317-447-8545.
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0: Pues aquí el tiempo es música, son las 4:28 minutos. Usted está programando esas canciones al WhatsApp 317-447-8545. Nuestros amigos en el barrio La Florida. Paola Cárdenas, también para saludar a nuestros amigos en Alto de Villaluz, Yolanda Chaparro. Para también enviar este mensaje a través de la música a todas y todos nuestros oyentes en los diferentes centros comerciales de Boyacá.
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1: Barcelona, 13 grados, lluvia. Bruselas, 7 grados, cielo nublado. París, 8 grados, viento y lluvia.
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1: 7 grados.
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1: 12 grados.
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1: Londres.
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1: 4
0: Patrick.
1: Grados. Cielo nublado.
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1: Y cielo nublado.

0: La tarde avanza, 22 minutos nos separan de las 5 hoy, siempre acompañando a nuestros amigos en este miércoles 3 del mes de junio con los mejores géneros de la música, la que usted siempre le acompaña y la que quiere disfrutar y siempre la programa a través de este WhatsApp 317-447-8545. Votando corriente para mis amigos del barrio San Rafael, barrio Las Quintas. Muchas gracias a la familia Jiménez, a Carlos Antonio Jiménez. Y para nuestros amigos, como siempre, los profesionales del volante. Feliz viaje, una muy buena tarde, la de esta mitad de semana, miércoles 3 de junio.
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0: Estamos votando corriente siempre en esta frecuencia. Son las 4:45 minutos. Le recordamos que a las 5 toda la información en su noticiero Red Boy.
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1: Saludo cordial. Bienvenidos. Coordinación General Junta Directiva Red Boy. Coordinación de contenido, Dora Beatriz García Cifuentes y Orlando Niempira Malagón. Coordinación enlace de emisoras, Karen Alejandra Fandiño Rincón. Periodistas invitados, Pascual Ibagué, Andrés Granados y Juan Pablo Gómez. Dirección General, Luis Enrique Osorio Muñoz. Aquí las noticias. Registro informativo departamental, Santa María, Valle de Tenza. La situación transversal del CISGA ha generado debate en torno a las causas de los constantes cierres y afectaciones viales en este corredor. Mientras algunos señalan la importancia de las manifestaciones en el peaje de San Luis de Gaceno, comunidades afirman que el problema es estructural y de incumplimiento contractual. Los contratos de concesión establecen tiempos de respuesta ante derrumbes y la obligación de garantizar la movilidad con maquinaria suficiente. Habitantes denuncian que en varios casos han debido intervenir con recursos propios para habilitar tramos afectados por remociones en masa. También cuestionan la falta de obras definitivas pese a millonarios recursos comprometidos y a los cobros permanentes de peaje. Las comunidades insisten en que la discusión no es climática, sino de cumplimiento y atención efectiva a la vía. Registro informativo departamental, Tunja. La Gobernación de Boyacá abrió oficialmente la convocatoria Fondisboy 2027, un programa que destinará más de 577 mil

0: millones de pesos para financiar proyectos productivos y sociales liderados por personas con discapacidad, cuidadores y organizaciones del departamento. La iniciativa impulsada por la Secretaría de Integración Social busca fortalecer la inclusión, el emprendimiento y la generación de oportunidades para esta población. Las inscripciones estarán habilitadas hasta el 30 de junio de 2026 y podrán realizarse de manera virtual o presencial. Además, se desarrollarán jornadas de capacitación y acompañamiento para orientar a los interesados en la formulación y presentación de sus propuestas. Con este fondo, el gobierno departamental reafirma su compromiso con la construcción de Boyacá más incluyente, equitativo y accesible. Bogotá. Información circular nacional. Un estudio internacional sobre economía circular advierte que la recuperación de residuos podría cubrir hasta un 56% la demanda de materiales críticos en Europa hacia el año 2050, reduciendo la dependencia de importaciones y el impacto ambiental de la minería. Estos materiales, como litio, cobre y cobalto, son clave para la transición energética y la industria tecnológica. El informe destaca que el reciclaje permitiría recuperar millones de toneladas anuales y se fortalecen los sistemas de recolección y tratamiento. En este contexto, expertos señalan que en Colombia y en departamentos como Boyacá, estas medidas pueden adaptarse para aprovechar mejor los residuos urbanos e industriales. La implementación de estrategias de economía circular se perfila como una oportunidad para impulsar sostenibilidad, empleo verde y eficiencia en el uso de recursos.
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2: Este es el informe desde San Miguel Estéreo para el informativo Red Boy. San Miguel rendirá homenaje a las madres con gran celebración cultural y recreativa. La Administración Municipal de San Miguel realizará este sábado 23 de mayo de 2026 un emotivo homenaje a las madres sanmiguelenses bajo el lema Orgullo de nuestra tierra y motor de nuestras familias, una jornada especial que tendrá lugar desde las 9 de la mañana en el Complejo Cultural y Deportivo San Miguel Arcángel. El evento busca reconocer el esfuerzo, dedicación y amor de las madres del municipio mediante una programación cultural, artística y recreativa preparada especialmente para ellas. Dentro de la agenda cultural se destacan las presentaciones del Instituto Municipal para el Deporte, la Cultura y la Recreación, IMDECUR, con la participación de un grupo de danzas integrado por 15 artistas. Asimismo, el grupo Aires de mi Tierra Sanmiguelenses, dirigido por la maestra Laura Alexandra González, deleitará a los asistentes con las danzas Cumbia Caribe y Todos me miran. También se contará con la participación artística de la S Centro de Salud y la presentación musical del Mariachi Sinaloa. Durante la jornada, las madres podrán disfrutar de actividades permanentes como la Feria de la Belleza, además de la Feria Empresarial, hecho por mujeres sanmiguelenses, un espacio destinado a visibilizar y apoyar los emprendimientos locales liderados por mujeres. La programación incluirá igualmente rifas, entrega de detalles para cada madre asistente y un refrigerio al mediodía. Con este evento, la Administración Municipal reafirma su compromiso de exaltar el papel fundamental de las madres sanmiguelenses como pilares de la familia y constructoras de comunidad. Desde San Miguel Estéreo, este fue el informe para Red Boy, porque en Boyacá, Red Boy es noticia.
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0: Bogotá. Panela alertó sobre una grave crisis en el sector panelero por la caída de los precios y el aumento de prácticas ilegales como el derrite, que afecta a más de 350 mil familias productoras en el país. En el departamento Boyacá, especialmente en las provincias paneleras como Ricaurte, Occidente y Bajo Ricaurte, la situación genera alta preocupación entre los cultivadores de caña. Municipios como Moniquirá, Santana, Togüé y Chitaraque, reconocidos por su producción panelera, reportan impactos en la comercialización comercialización y reducción de los ingresos. El gremio panelero advierte que el contrabando de azúcar y el incremento de los costos de fertilizantes y mano de obra agravan la crisis en las economías rurales boyacenses. Los productores solicitan al gobierno nacional medidas urgentes como control a la ilegalidad, apoyo financiero y programas de compra pública de panela. Fede Panela insiste en que, sin acciones inmediatas, el sector panelero de Boyacá y del país podría enfrentar una fuerte afectación social y productiva. Información circular nacional. Bogotá. La Registraduría Nacional del Estado Civil aclaró que en la segunda vuelta presidencial del 21 de julio solo podrán votar quienes estén inscritos en el censo electoral. La entidad indicó que no se podrán hacer cambios de puesto de votación ni nuevas inscripciones después del 31 de marzo de 2026. También quedarán excluidos los ciudadanos que no figuren en el censo o que no presenten la cédula original el día de la jornada. No podrán votar los menores de edad, miembros activos de la fuerza pública ni personas con derechos políticos suspendidos. Los colombianos en el exterior solo podrán sufragar si inscribieron previamente su cédula en los respectivos consulados. La Registraduría Nacional del Estado Civil reiteró que el censo electoral permanece congelado y define quién puede participar en los comicios. Garagoa, Sultana del Valle de Tenza. Las autoridades informaron que la transversal del Sisga permanece cerrada entre Santa María y San Luis de Gaceno debido a un derrumbe. La situación se originó por las fuertes lluvias que han generado movimientos en masa en varios puntos de la vía. La Agencia Nacional de Infraestructura confirmó la presencia de maquinaria y equipos técnicos para evaluar y remover el material desprendido. Mientras avanzan los trabajos, el alcalde de Santa María, Rubén Darío González, anunció la habilitación de una vía alterna por los sectores de Calichá y Agua Caliente. Este corredor provisional funcionará únicamente entre las 5 de la madrugada y las 6 de la tarde con el fin de garantizar seguridad a los viajeros. Las autoridades recomendaron evitar el tránsito nocturno por esta ruta alterna debido a las condiciones inestables del terreno.
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3: Cordial saludo. Desde el municipio de Firavitoa queremos comentarles que desde la Unidad de Servicios Públicos se ha informado a toda la comunidad el cronograma de recolección de residuos con el fin de separar adecuadamente, contribuyendo al cuidado del medio ambiente, facilitando el aprovechamiento y ayudando a contribuir un municipio más limpio para todos. La invitación para sacar los residuos en los horarios establecidos. Por otra parte, desde la Administración Municipal se viene realizando la invitación a toda la comunidad a participar en la muestra del proceso de formación en artes plásticas, en un espacio donde los estudiantes compartirán los resultados de su aprendizaje, dedicación y talento artístico. Esta jornada se llevará a cabo el día 5 de junio a partir de las 10 de la mañana en la Casa de la Cultura del municipio de Firavitoa. Luego se tendrá un acto de clausura sobre las 3 de la tarde. La invitación a familias, amigos y comunidad en general para que acompañen esta muestra artística donde se reconoce el esfuerzo de quienes hacen del arte una herramienta de crecimiento, aprendizaje y transformación social. La Secretaría de Gobierno y la Comisaría de Familia se viene realizando las diferentes capacitaciones, charlas dirigidas a los estudiantes de bachillerato en la Institución Educativa Técnica de Firavitoa con el acompañamiento de un profesional del CESPA de la ciudad de Sogamoso, donde se permite que los jóvenes reflexionen sobre la prevención de las violencias, las implicaciones del sistema de responsabilidad penal para adolescentes y los riesgos asociados al consumo de sustancias psicoactivas. Podemos comentarles a través de Éxito Estéreo 98.6, desde la Administración Municipal de Firavitoa se informa que se vienen realizando obras de mejoramiento, mantenimiento y rehabilitación de la red vial del municipio en el marco del convenio 3827 de 2025. Estas acciones permiten fortalecer la conectividad, mejorar las condiciones de movilidad y brindar mayor seguridad a quienes transitan diariamente por estos corredores viales. Seguimos trabajando de manera articulada para impulsar el desarrollo de nuestro territorio y mejorar la calidad de vida de las comunidades rurales y urbanas del municipio. También les podemos comentar que se vienen realizando jornadas de limpieza y rocería en el corredor vial comprendido entre el puente Flandes y el Alto de Curíes, con el propósito de despejar la zona, mejorar la visibilidad y facilitar las labores de intervención y mantenimiento que se vienen adelantando en este importante tramo vial. Esto es lo que podemos comentarles desde el municipio de Firavitoba a través de Éxito Estéreo 98.6 para nuestros compañeros en Red Boy, porque Red Boy es noticia.
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0: ofertas laborales a través de la plataforma CIMO, donde se detallan perfiles, requisitos y funciones de cada cargo. La entidad recomendó revisar previamente el manual específico de funciones y competencias antes de formalizar la respectiva inscripción. Las vacantes representan una oportunidad para profesionales, técnicos y bachilleres que buscan ingresar al servicio público. Las inscripciones estarán abiertas hasta el 12 de junio de 2026, según el cronograma oficial del proceso. Bogotá. Un nuevo informe revela que las nuevas generaciones en Colombia están cambiando la forma en que administran las herencias familiares. De acuerdo con estudios internacionales, el país se encuentra en medio de una histórica transferencia de riqueza entre generaciones. El 63% de los colombianos afirma que conversa en familia sobre el manejo y destino de los bienes heredados. A diferencia de generaciones anteriores, los jóvenes prefieren invertir en activos alternativos como ETF, fondos privados y criptomonedas. Expertos señalan que los herederos buscan mayor rentabilidad, diversificación y hasta impacto social en sus decisiones financieras. El fenómeno obliga al sector financiero a adaptarse a una nueva visión de patrimonio y administración del dinero familiar. Noticias de interés general. Bogotá. Las mujeres en Colombia continúan asumiendo la mayor carga de trabajo no remunerado, según los resultados preliminares de la Encuesta Nacional de Uso del Tiempo del Departamento Administrativo DANE. El estudio reveló que ellas dedican en promedio 7 horas 37 minutos diarios a labores domésticas y de cuidado, más del doble que los hombres, quienes destinan 3 horas y 14 minutos. Aunque los hombres invierten más tiempo en actividades remuneradas con 9 horas y 8 minutos al día frente a 7 horas y 36 minutos de las mujeres, la carga total del trabajo sigue siendo mayor para las mujeres. En promedio, las damas acumulan 13 horas y 47 minutos diarios entre trabajo remunerado y no remunerado, mientras que los hombres registran 11 horas. El informe evidencia que persisten importantes brechas de género en la distribución de las responsabilidades del hogar y del cuidado de las personas.
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2: La gobernación de Boyacá anunció la destinación de 3.000 millones de pesos para apoyar el transporte intermunicipal de estudiantes de educación superior pública, una medida que beneficiará hasta 5.000 jóvenes del departamento durante 2026 y que representa un importante avance en materia de acceso y permanencia universitaria. El anuncio fue realizado por el gobernador Carlos Amaya, acompañado por el rector de la UPTC, Enrique Vera, líderes estudiantiles, representantes de otras instituciones de educación superior y voceros de la empresa Coflo Norte o Los Libertadores, que se comprometieron a implementar una tarifa diferencial en el marco de un acuerdo multilateral. Escuchemos.
3: Hemos llegado a un acuerdo que hoy refrendamos con nuestra firma, que garantizará que 3.000 millones de pesos que fueron autorizados por medio de una ordenanza del año 2019 hoy permitan beneficiar a estudiantes que necesitan un subsidio de transporte. Espero yo que sea como la primera semilla de lo que esperamos hagan las otras empresas de transporte público en Boyacá. Hoy hay una gran noticia acá que da Libertadores y me parece pues muy valiosa que se pueda dar.
4: Nosotros acá trabajamos conjunto con la gobernación y en beneficio de los estudiantes estamos promoviendo la tarifa diferencial con un bus ecológico.
5: ¿Y tendría un descuento de cuánto menos?
4: Que haría la tarifa en 10 mil pesos.
6: ¡Que viva la mesa por la tarifa diferencial! ¡Viva!
3: Siento muy feliz, además de haber sido parte del movimiento estudiantil, de reconocer el movimiento estudiantil de esta época como un triunfo del movimiento estudiantil que durante muchos años ha venido reclamando esta solicitud y que hoy desde este gobierno departamental nos comprometemos a saldar esa deuda.
2: Desde la sala de redacción del periódico impreso y digital A3 QAP, con mucho gusto les informó Pascual Ibagué, porque Red Boy en noticia.
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0: Registro informativo departamental, Guateque. El Hospital Regional Valle de Tensa, SC de Guateque, abrió la convocatoria para elegir al representante de los usuarios ante su junta directiva. La invitación está dirigida a las asociaciones de usuarios de los municipios que hacen parte de su área de influencia. Las organizaciones interesadas deberán

0: postular sus candidatos y presentar la documentación requerida antes del 11 de junio de 2026 a las 5 de la tarde. La Asamblea General de Elección se realizará el próximo 18 de junio a las 9 de la mañana en la sala de juntas de la sede de Cubateque. Los documentos podrán enviarse al correo institucional dispuesto por la entidad. Con este proceso se busca fortalecer la participación ciudadana en la gestión y vigilancia de los servicios de salud. Registro Informativo Nacional, Bogotá. Expertos en ciberseguridad alertaron sobre una nueva modalidad de estafa que utiliza falsas invitaciones enviadas por correo electrónico y mensajes de texto para robar información personal y bancaria. Los delincuentes buscan que las víctimas ingresen contraseñas, correos electrónicos o códigos de verificación en páginas fraudulentas que imitan servicios legítimos. Una vez obtenidos los datos, pueden tomar el control de cuentas y cometer fraudes financieros en cuestión de segundos. Las autoridades recomiendan desconfiar de enlaces sospechosos y verificar siempre la autenticidad de los remitentes antes de suministrar información. También aconsejan evitar descargar archivos de origen desconocido, ya que podrían contener programas maliciosos. La advertencia cobra especial importancia durante la temporada de pago de primas, cuando aumentan los intentos de fraude digital. Registro Informativo Departamental, Sogamoso. Aprendices del semillero de investigación Topesemín del Centro Nacional Minero participaron en un encuentro de desarrollo tecnológico realizado en la vereda Morcá, en Sogamoso. La actividad reunió a estudiantes de los programas de tecnología en construcción de infraestructura vial y tecnología en levantamientos topográficos y georreferenciación. Durante la jornada conocieron innovadoras herramientas para el mapeo inteligente, entre ellas equipos SLAM, drones y georradar. Además realizaron ejercicios prácticos de levantamiento terrestre, captura de datos y procesamiento de información geoespacial. El evento permitió fortalecer competencias en transformación digital e innovación tecnológica aplicadas a la topografía y la infraestructura.
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2: Bienvenidos a la información deportiva en el noticiero Red Boy. Hablamos de ciclismo porque hay protagonismo de uno de los corredores que fue gran y líder de la clásica de Fusagasugá. Se llama Daniel Roballo y es nacido en el municipio de Turmequé. Hace parte del equipo GW Erco Sport Fans, que también emprende un nuevo desafío internacional con su participación en la edición 53 de la Vuelta de la Juventud de Venezuela. La competencia, que se estará disputando del 4 al 7 de junio en el estado Táchira y que reunirá a algunas de las principales promesas del ciclismo venezolano y colombiano, donde la carrera contará con 4 etapas por las carreteras de San Cristóbal, Michelena, La Grita y San Juan del Colón. Bajo la dirección de los profesores Luis Alfonso Celi y Rafael Infantino, la escuadra estará integrada por Alejandro Pamplona, el de Turmequé Boyacá, Daniel Roballo, Kevin Peñalosa, Santiago Quintero, Daniel Medina y Emiliano Álvarez, corredores que buscarán sumar experiencia internacional y continuar su proceso de formación deportiva en una de las competencias juveniles más tradicionales en el vecino país. La participación en territorio venezolano hace parte del calendario competitivo diseñado por el equipo para fortalecer el crecimiento de sus jóvenes talentos. El grupo llega motivado tras su destacada actuación en la clásica de Fusagasugá, donde Pamplona y el Turmequé Boyacá Roballo y Peñalosa ocuparon las 3 primeras posiciones de la clasificación general juvenil. Entre los corredores convocados sobresale la presencia también de Santiago Quintero, reconocido ciclomontañista colombiano y uno de los referentes del mountain bike ubicado entre los mejores del ranking mundial, que aportará su experiencia al grupo en esta nueva salida internacional. También se dice que tras concluir su participación en la Vuelta de la Juventud Venezolana, los corredores permanecerán en territorio tachirense para afrontar nuevo compromiso internacional. La siguiente cita será la Vuelta a la Fría, competencia en la que el equipo continuará su proceso de fogueo y acumulación de experiencia, manteniendo el objetivo de seguir fortaleciendo el desarrollo competitivo de sus jóvenes talentos en las carreteras de Venezuela. Eso entonces en lo que les queríamos contar en el ciclismo internacional. Además de ciclismo, pues hay que decir que desde Deportes Boyacá y la gobernación de Boyacá Hoy en la mañana se hizo un ciclopaseo entre Tunja y Chivatá en la conmemoración del Día Mundial de la Bicicleta, actividad promovida por Indeportes Boyacá, donde la articulación con la Secretaría de Ambiente y el apoyo de la Alcaldía Municipal de Chivatá en el marco de la Semana del Ambiente, se promovió acciones para generar hábitos en recreación, deporte y actividad física en beneficio de la salud física y mental, que además contribuyen al cuidado del entorno con un medio de transporte libre de emociones. Hoy es el Día Internacional de la Bicicleta y por eso se está invitando a que se haga buena actividad física en bicicleta durante todo el día. Incluso el Ministerio del Deporte también a nivel nacional está fomentando este deporte y está hablando de la actividad física, donde se ha entregado una buena parte económica para el apoyo de la misma. Desde la Universidad Pedagógica y Tecnológica de Colombia, el bienestar universitario sigue su marcha y por eso se está organizando un torneo recreativo de bolos que se estará desarrollando el próximo 10 de junio desde las 5 de la tarde en la modalidad de ternas mixtas. La salud mental es importante desde la universidad. Se ha dicho que el plazo máximo de inscripción será este 5 de junio y el evento se realizará en el Centro Recreacional Confavoy, la Ramada Seccional Sogamoso. Invitamos al profesor Henry, quien es el organizador de este certamen, para que nos ilustre acerca de este tema importante.
3: Sí, vamos a realizar un torneo de bolos a nivel recreativo para docentes y funcionarios. Digamos que es un evento que hemos estado manejando año tras año, pues que tiene gran aceptación por parte de los funcionarios y docentes, quienes toman estos momentos de esparcimiento y pues un poco de salir de sus rutinas de trabajo y compartir y formar unas relaciones sociales más amenas. Por este evento vamos a manejar el Centro Recreacional de Confavoy, este es Sogamoso, la Ramada más exactamente, donde vamos a entrenar las 12 pistas que adecuadas desde el año pasado. Está muy bien dotada con todos y cada uno de sus elementos técnicos y reglamentarios, entonces vamos a hacer uso de estas instalaciones, y pues es un torneo, vuelvo y repito, recreativo, donde cada uno demuestra su habilidad y su destreza y su gusto por este deporte. Estamos invitando también a todas nuestras seccionales para que se vinculen, lo que es Tunja, Duitama, Aguazul, Chiquinquirá, y pues ya, como ya lo había dicho, ya es un poco conocido, entonces los funcionarios y docentes se vinculan en este evento, pues que digamos a nivel departamental y a nivel institucional. El último evento que hicimos contamos con la presencia más o menos de 60 deportistas conformando ternas mixtas, entonces se le da cabida tanto a la rama masculina como a la rama femenina en igualdad de condiciones. Sí, tenemos planeado el cronograma de cierre de inscripciones el 5 de junio, el evento se va a llevar a cabo el 10 de junio sobre las 5 de la tarde. Entonces vamos a mirar mañana con qué personal contamos y pues cerrar las inscripciones, esperando que pues todos y cada uno de los miembros de nuestra querida UPTC se vinculen a este hermoso evento. Pues digamos que la viabilidad de las 12 pistas nos dan un poco de agilidad dentro del proceso de juzgamiento y reglamentario del evento. Son ternas mixtas, cada terna o cada participante de cada terna tiene derecho a dos líneas. Y pues se van eliminando de acuerdo al puntaje, va pasando la terna que vaya obteniendo más puntaje hasta llegar a la final. Sí, digamos que estos espacios nacen desde la coordinación de la línea de actividad física, que es donde pues digamos donde yo aporto mis conocimientos como licenciado en educación física.
2: Cambiando de tema, hablamos del fútbol, porque la Liga de Fútbol del Departamento de Boyacá, luego del paso a la siguiente fase, ya está listos, porque la misión de clasificar ya fue cumplida y ahora llega un nuevo reto: defender el liderato y seguir demostrando por qué la selección Boyacá masculina sub-17 es protagonista del torneo nacional. Con entrega, disciplina y talento, los jóvenes guerreros aseguraron su cupo a la siguiente fase del campeonato, dejando en alto el nombre de Boyacá en cada partido. Ahora el próximo desafío será en condición de visitante frente a la siempre competitiva Selección Bogotá sub-17, en un encuentro que promete intensidad, emoción y fútbol de alto nivel. El partido de las dos selecciones será un duelo por el prestigio, el liderato y la confianza de lo que viene, y se realizará este jueves 4 de junio a las 2 de la tarde en la cancha La Morena de la capital del país. De otro lado, el municipio de Siachoque vive la emoción de los Juegos Intercolegiados Bolos 2026 en la fase municipal. Por eso la administración municipal del municipio de Siachoque y la Coordinación de Recreación y Deportes está invitando a la comunidad a acompañar y apoyar a los estudiantes deportistas de esta gran jornada llena de talento, disciplina y compañerismo que se estará realizando este jueves 4 de junio desde las 8:30 de la mañana. El desfile inaugural con salida desde la institución educativa Ignacio Gil Sanabria y los encuentros deportivos fútbol sala prejuvenil masculino, institución educativa Ignacio Gil Sanabria, institución educativa Jurubita, en baloncesto prejuvenil femenino, institución educativa Santo Domingo Sabio Guiato, institución educativa Ignacio Gil Sanabria, en fútbol sala juvenil masculino, institución educativa Ignacio Gil Sanabria, frente a institución educativa Jurubita. Estas competencias se estarán realizando entonces en el marco de los Juegos Intercolegiados. De otro lado, hay una noticia importante y con eso para hablar de patinaje en los siguientes minutos, y es que la deportista boyacense María José Quiroz Alfonso se coronó campeona de la prueba maratón 42 kilómetros en labor online cup disputada en las principales avenidas de París en Francia. La representación de Sogamoso dominó la competencia en la categoría élite y cruzó la meta en el primer lugar con un tiempo de 1 hora 5 minutos y 28 segundos, logrando así uno de los triunfos más importantes de su temporada. El podio fue complementado por la neerlandesa Lian Van Loon, quien ocupó la segunda posición, y la colombiana Aura Quintana, quien finalizó en el tercer lugar. Ambas registraron tiempos de 1 hora 10 minutos 18 segundos, separados por apenas milésimas de segundos. Con este importante resultado, María José Quiroz reafirma su condición de referente del patinaje de velocidad colombiano y una nueva suma de títulos internacionales en su carrera deportiva. Hablamos precisamente de patinaje porque referente a este tema también se hizo el cambio de junta directiva, donde el pasado sábado en la asamblea que se realizó en la capital del departamento de Boyacá se dio a conocer la nueva junta directiva de la Liga de Patinaje de Boyacá, que se eligió el pasado sábado 30 de mayo y que estará empezando a ejercer a partir del 13 de julio del presente año. Ayer lo hablábamos con el anterior o el actual presidente, porque todavía es presidente, Danilo Pineda, y ya desde este 13 de julio el nuevo comité será con Diego Fernando Jiménez Burgos como nuevo presidente, William Solano vicepresidente, tesorera Mónica Riallo, vocal Angie Guavita, secretaria María Fernanda Carreño. La federación pues ha emanado un comunicado mediante su presidente Alberto Herrera Ayala y dando felicitación a el nuevo comité ejecutivo. Precisamente a esta hora invitamos al nuevo presidente Diego Fernando Jiménez Burgos para hablar un poco de esta nueva elección y su nuevo cargo como presidente de la Liga de Patinaje de Boyacá.
4: Sí, señor, pues es un periodo normal de todas las ligas y pues podemos decir que seguimos con el proceso que viene el profesor Danilo, y queremos pues lógicamente reiterar nuestro compromiso con el deporte y el patinaje boyacense hasta el 2030. Sí, nuestros deportistas pues a pesar de que están trabajando con otros clubes, en otras ciudades, pues lógicamente son oriundos de nuestro Boyacá, y así como María José Quiroz, también hay otros deportistas que han resaltado en años anteriores, han estado en campamentos de Selección Colombia, y pues qué rico que a nivel Colombia, a nivel del mundo, se escuche el himno de Boyacá y con orgullo digamos de dónde somos, porque es una de las mejores regiones de Colombia. Nací, de pronto Orlando, le cuento un poquito de mi vida. Sí, sí. Nací en el municipio de Toca, viví toda mi infancia, mi colegio, mi universidad fue en Tunja. Salí de la universidad y me radiqué acá en el municipio de Soatá. Ya llevo 15 años acá en Soatá. Ya me creo pues otro soatense más en el norte, y he trabajado por el deporte acá en el norte en diferentes disciplinas. Llevo 8 años trabajando con el patinaje en el norte de Boyacá, y pues ahorita con la responsabilidad de ser presidente y de que lógicamente todo el mundo conozca el norte de Boyacá también, y pues lógicamente todas las regiones de nuestro Boyacá. Pues Orlando, nosotros, el club se llama Catleya. siempre ha sido club, es un club privado. Contamos con más o menos 80 niños que se reparten entre Soatá, Boavita y La Uvita, que estamos trabajando ahorita en este momento. Y pues lógicamente salimos a nivel departamental a participar. A nivel nacional también hemos tenido nuestras buenas representaciones. Nuestros chicos de patín profesional también han estado cerca de Selección Boyacá. Hemos estado apoyando todos los procesos que se vienen adelantando por parte de la liga también. Sí, sí, repite la tesorera, que es Mónica Riaño, que es de la ciudad de Duitama, y nuestra revisora fiscal, que es Claudia, que es del municipio de Sogamoso. Entonces queremos que las buenas cosas que se han venido haciendo se mantengan y podamos seguir surgiendo. Entonces, ser un buen ejemplo también en las asociaciones, frente en deportes, con las diferentes ligas, y tener un buen desempeño administrativo. Pues igual, si ellos nos están escuchando, para toda la audiencia, ellos están ahorita ya entrenando en Guarne, Antioquia. Están para próximos a competir en el Interligas de este año 2026, y pues un saludo muy especial. Sí, estamos haciendo el empalme, no pude asistir a Guarne precisamente por el tema de papelería, porque toca cuanto antes hacer los trámites para el reconocimiento deportivo y la personería jurídica. Todo el órgano de administración estamos desde el 12 de julio, pero no hemos parado de trabajar. El día viernes tenemos varias reuniones en Tunja, hemos tenido otras reuniones virtuales donde no paramos de trabajar, y queremos que arranquemos con la mejor actitud y el mejor desempeño a nivel departamental, brindándole todo lógicamente a nuestros deportistas, que es el fin de toda nuestra gestión.
2: Éxitos para la nueva Liga de Patinaje de Boyacá. Ha sido la información deportiva con Orlando Niampira Maragona, porque Red Boy es noticia.
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0: Noticias de interés general. Tunja. Con un llamado a proteger los ecosistemas estratégicos y garantizar el agua para las futuras generaciones, la Gobernación de Boyacá dio apertura a la Semana Ambiental Boyacense 2026. Durante el acto, el gobierno departamental afirmó que el progreso no puede construirse a costa de la destrucción ambiental ni del riesgo para las fuentes hídricas. La jornada incluyó la presentación del coro infantil de la Escuela de Música y el lanzamiento del cuento animado Un Viaje Inolvidable. La agenda continúa con actividades pedagógicas, culturales y de sensibilización en diferentes municipios del departamento de Boyacá. Atención, Tunja. En el marco del Día del Campesino, diferentes sectores productivos destacaron el papel fundamental de los hombres y mujeres del campo en el desarrollo Boyacá. La organización Pro Boyacá resaltó que el trabajo de los campesinos convierte al departamento en una de las regiones agrícolas más productivas del país. Asimismo, reconoció que la agroindustria y la actividad rural generan empleo, bienestar y oportunidades para miles de familias boyacenses. La entidad señaló que fortalecer la innovación, la competitividad y el acceso a nuevos mercados es clave para impulsar el crecimiento del sector agropecuario. También reiteró la importancia de brindar mejores condiciones a quienes trabajan la tierra y garantizan la seguridad alimentaria. Bogotá. La temporada de avistamiento de ballenas jorobadas ya comenzó en el Pacífico colombiano, uno de los espectáculos naturales más importantes del país. Cada año más de 3.000 cetáceos llegan desde la Antártida para reproducirse y criar a sus ballenatos entre junio y el mes de octubre. Destinos como Bahía Málaga, Nuquí, Bahía Solano e Isla Gorgona reciben miles de visitantes atraídos por este fenómeno. Agosto es el mes de mayor concentración de ejemplares y el mejor momento para observarlas. Los planes turísticos incluyen recorridos en lancha, hospedaje y actividades ecológicas con precios que van desde 100.000 hasta cerca de 3 millones de pesos.
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5: Buenas tardes, compañeros de la mesa de trabajo de Red Boy Noticias. Información de nuestra provincia de Lengupa. Asamblea General de Víctimas del Conflicto Armado para el jueves 11 de junio a las 10 de la mañana en el Auditorio Municipal de la Alcaldía Municipal de Campo Hermoso. Tu voz y participación son importantes. Es la invitación que hace la Alcaldía Municipal de Campo Hermoso, Boyacá. También les contamos que el día de hoy se llevó a cabo una importante reunión para el municipio de San Eduardo relacionado con el gas natural, pues en el SER SAESP y la Alcaldía Municipal de San Eduardo invitaron a toda la comunidad del sector Las Cruces y a los potenciales usuarios del casco urbano a la presocialización del proyecto Ampliación de Cobertura de Gas Natural para el sector Las Cruces y centro del municipio de San Eduardo. Esto se llevó a cabo en el Salón del Consejo Municipal el día de hoy, miércoles 3 de junio, a partir de las 9 de la mañana. Pues gracias por la asistencia, pues de esto depende que se realice este proyecto. También les contamos que en el municipio de San Eduardo se llevó a cabo la sesión del Consejo Provincial de Turismo de Lengupá, donde se trataron temas importantes como el avance de la política pública departamental y la renovación de los miembros del Consejo y su Junta Directiva. Se presentaron a los nuevos representantes de los sectores económicos del turismo, conformados de la siguiente manera: Hoteles Camilo Gutiérrez, Transporte Jesús Antonio Lesmes, Agencias Edgar Hernández, Artesanos Nati Barajas Borges, Guías de Turismo Mari Morales Vallejo, Sociedad Civil Miriam Amina Vargas. De igual manera se eligió la nueva Junta Directiva del Consejo, conformada de la siguiente manera: Presidente Camilo Gutiérrez, Vicepresidente Nati Barajas, Secretaria Técnica Mari Morales. Asimismo se realizó la entrega del cargo de presidente por parte de Fernando Patiño, quien asumió este importante rol durante los últimos 4 años. Proyectos importantes como el Producto Turístico Regional en fase de promoción. Además se entrega un consejo con identidad, unión y fortaleza, encaminando a seguir trabajando por la construcción de un Lengupá mejor y más preparado en el turismo. Pues a Camilo Gutiérrez se le da la bienvenida como presidente, reconociendo su camino en el liderazgo regional. Gracias también a la Alcaldía Municipal de San Eduardo por apoyar parte de este encuentro y permitir seguir promoviendo el comercio y el turismo de este municipio. Son las noticias, es la información que les teníamos preparado para hoy miércoles. Para Red Boy y toda la mesa de trabajo, les habló Fidel Pirateque, porque Red Boy es noticia.
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0: Atención, Tunja. La Sociedad de Nazarenos de esta capital invitó a la comunidad a participar en la solemnidad del Corpus Christi, una de las celebraciones más importantes del calendario litúrgico católico. La jornada religiosa se llevará a cabo el jueves 4 de junio en la Catedral Metropolitana Basílica Santiago de Tunja, con una programación especial de fe y tradición. Las actividades iniciarán a las 6 de la tarde con la celebración de la Sagrada Eucaristía y continuarán a las 7 de la noche con la solemne procesión del Santísimo Sacramento. La organización destacó el simbolismo de los capirotes nazarenos, que representan la búsqueda espiritual y la elevación hacia lo divino. En esta ocasión, las hermandades de la Verónica y Lignum Crucis de la Catedral tendrán un papel destacado en la preparación de la liturgia. Registro Informativo Nacional, Bogotá. El comercio colombiano adelantará la celebración del Día del Padre para el próximo 14 de junio, debido a que la segunda vuelta presidencial se realizará el 21 de este mes. La medida fue promovida por Fenalco con el fin de evitar afectaciones en una de las temporadas comerciales más importantes del año. Comerciantes, restaurantes, bares y centros comerciales preparan promociones y actividades especiales durante el puente festivo del mes de junio. El gremio espera aprovechar también el ambiente generado por el Mundial de Fútbol y la participación de la Selección Colombia. Según Fenalco, sectores como alimentos, bebidas, tecnología y entretenimiento podrían registrar incrementos cercanos al 25% en sus ventas de temporada. Registro Informativo Nacional, Bogotá. Los conductores mayores de 65 años deberán cumplir nuevos requisitos para renovar su licencia de conducción durante 2026 en Colombia. El trámite exigirá aprobar exámenes médicos en centros autorizados para certificar aptitudes visuales, auditivas, físicas, mentales y de coordinación motriz. Además, será obligatorio estar inscrito en el RUN, presentar el documento de identidad y no tener multas pendientes. El certificado médico tendrá una vigencia máxima de 6 meses para completar la renovación. Para los mayores de 80 años, la licencia deberá renovarse cada año. Los costos de referencia para 2026 son de 128 mil pesos para automóviles y 222 mil 100 pesos para motocicletas, sin incluir posibles cobros adicionales.
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6: Desde Oriente Noticias informa Cristina Moreno para Red Boy, porque Red Boy es noticia.
7: Muy pendientes de todas estas noticias que ocurren en nuestro municipio y tenemos a la arquitecta Samira Rincón, quien nos va a contar muy importantes obras que se están realizando. Seguramente están pendientes del cierre que se va a realizar por el inicio de la placa huella de Guavita y de otras obras que queremos contarle a la comunidad. Adelante, arquitecta, bienvenida, muchas gracias.
8: Bueno, sí, como lo mencionas, Cristina, efectivamente, en días pasados, el día miércoles de la semana pasada, se realizó la socialización del proyecto de la construcción de placa huella en la vereda Guavita. Para esta ocasión, en la socialización se contó con la presencia de contratistas de obra y de interventoría, quienes fueron los encargados de darle a conocer a la comunidad del municipio el alcance del proyecto, el tiempo de ejecución, las especificaciones técnicas de cómo se iba a desarrollar y pues demás datos importantes. Asimismo, para esta ocasión se realizó como la explicación de cuáles iban a ser las rutas alternas en el tiempo de ejecución de las obras. De igual manera, en caso de que la comunidad no haya podido asistir a esta socialización y esté interesada en conocer cuáles son las rutas, pues por las redes de la administración municipal, en las diferentes redes sociales, se hizo la publicación para que la puedan revisar. Asimismo, para esta ocasión, luego de la socialización que se realizó en el Vive Digital, en el punto Vive Digital, se hicieron el desplazamiento a la zona de campo para que la gente de la vereda pudiera pues tener más conocimiento y aclarar las dudas respecto a las diferentes obras que se van a realizar allí. Estas fueron como la intervención o como el contexto de lo que se realizó en días pasados respecto a la construcción de la placa huella en la vereda Guavita.
7: Bien, pero tenemos otras obras que contarle a nuestra comunidad porque estamos avanzando, por supuesto.
8: Sí, claro que sí. También en estos días se va a dar inicio a las obras que comprende pues un convenio que se realizó entre convites comunales del departamento y asojuntas del municipio. Para esta intervención se tiene pues la propuesta de realizar placa huellas en 4 veredas del municipio, en 4 sectores, que son Plaza Arriba, Caliches, Xochaquira Abajo y Fonsaque. Entonces, pues hacemos una cordial invitación a todos los presidentes de las juntas de acción comunal de estas veredas para que se programen, hagan una reunión, convoquen a la comunidad, puesto que este es un trabajo articulado entre la comunidad y pues las diferentes entidades que se vinculan.
7: Así es, arquitecta, estaremos muy pendientes de este tipo de noticias, socializaciones y toda la información que la comunidad necesita saber a través de nuestras redes sociales y de nuestra página web.
8: También aprovechamos de paso pues de pronto para solicitarle a la comunidad pues también se están realizando obras en este momento en el sector de la escuela de Chitavita. También comprendemos que pues de pronto se va a ver afectado el tránsito en ciertas horas del día por las diferentes actividades que se están realizando pues en este proyecto, que pues ya dio inicio desde la semana pasada como tal a efectuar obras.
7: Bien, muchísimas gracias. Entonces, muy pendientes. Estas incomodidades son de corto tiempo, pero seguramente la van a comprender porque es por el avance de nuestro municipio, por estas placa huellas y por todas las obras que se están realizando.
6: Informó Cristina Moreno desde Oriente Noticias en Guateque, Boyacá, para Red Boy, porque Red Boy es noticia.
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0: Registro Informativo Nacional, Bogotá. Los candidatos que superaron el 3% de los votos en la primera vuelta presidencial de 2026 podrán acceder a la reposición estatal de gastos de campaña. El Consejo Nacional Electoral fijó en 8.613 pesos el valor de cada voto válido para este proceso. Sin embargo, los recursos solo se entregarán tras la revisión de cuentas y gastos reportados por las respectivas campañas. Abelardo de la Estrella, Iván Cepeda, Paloma Valencia y Sergio Fajardo cumplen con el umbral exigido para recibir el beneficio, mientras de la Estrella, Cepeda y Fajardo podrían recuperar la totalidad de sus inversiones acreditadas, Paloma Valencia solo alcanzaría a reponer una parte de los recursos gastados. Registro Informativo Departamental, Sáchica. En el marco de la Semana Ambiental Sáchica 2026, se realizó con éxito la jornada de Reciclatón Circular, una iniciativa orientada a fortalecer la cultura ambiental y el manejo adecuado de residuos. La actividad contó con la participación de Nuevo Mundo. Durante la jornada se promovieron prácticas responsables para el cuidado del entorno y la sostenibilidad. También se destacó el apoyo de la empresa Sabonella, quien impulsó un trueque ambiental enfocado en la recolección de aceite vegetal usado. Las autoridades resaltaron el compromiso de la comunidad en general con la protección del medio ambiente. Tunja, atención. La delegación departamental de la Registraduría en Boyacá inició este martes el escrutinio departamental de las elecciones presidenciales tras completar un porcentaje por encima del 99,5% de los procesos municipales. Las labores se desarrollan en la sede de la Lotería Boyacá con la participación de veedores, observadores y testigos electorales. El único municipio pendiente por consolidar es Cubicán de la Sierra, debido a dificultades logísticas en el traslado del material electoral. La Registraduría informó que no se han presentado cambios significativos frente a los resultados del preconteo. Además, confirmó que para la segunda vuelta presidencial del 21 de junio se mantendrán el mismo censo electoral y los mismos puestos de votación. Los ciudadanos podrán sufragar únicamente con la cédula amarilla con hologramas, la cédula de policarbonato o la cédula digital.
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9: Desde la sala de redacción de BoyacaRadio.com les traemos los eventos de interés general que llegarán a nuestro departamento durante esta semana de junio. La tradicional fiesta en honor a Nuestra Señora del Milagro en Tunja continúa con su programación que finalizará el domingo. Durante estos días se llevarán a cabo actos litúrgicos como las Eucaristías en diferentes instituciones educativas de la ciudad y serenatas a favor de la patrona de los tunjanos. Posteriormente, el domingo se realizará una tradicional procesión que partirá desde el Santuario del Topo hasta la Plaza de Bolívar de Tunja. Este evento contará con la participación de miembros de la Policía Nacional de Colombia, el Ejército Nacional de Colombia y varios planteles educativos tunjanos. Duitama celebrará hasta el domingo el evento En Bici Nos Vemos, una iniciativa de la alcaldía en la que se incentivará la seguridad vial y el uso de la cicla como medio alternativo. Durante las jornadas se desarrollarán actividades pedagógicas dirigidas a diferentes actores viales en distintos puntos del municipio, incluidas instituciones educativas y lugares de alta afluencia. Entre los eventos programados sobresale En Bici Destrezas, el ciclo paseo nocturno que se realizará el jueves a las 6:30 frente a Postobón. El municipio de Tuta celebrará este jueves sus 250 años de fundación con un gran evento que contempla serenata, gastronomía, deportes, danza, música, mercados campesinos y actividades de integración. El parque principal será el escenario de este evento que lidera la alcaldía. Genesano vivirá este fin de semana el 18º Festival Gastronómico Exposición Equina Grado B. Durante el primer evento se presentará la Banda Sinfónica Nacional de Colombia y la Compañía de Danza de Paipa. Asimismo, habrá un apartado musical y de comedia. En cuanto a la exposición equina, esta actividad contará con cerca de 300 ejemplares de diferentes partes de Colombia. Chiquinquirá tendrá este sábado y domingo la Expo Chiquinquirá, evento que tendrá entre su agenda la exposición Holstein y la prueba de esfuerzos equinos. Sutamarchán celebrará su edición número 26 de la Tomatina Colombiana este fin de semana con una variada programación cultural, deportiva, agrícola y de integración. Entre sus actividades programadas sobresalen el desfile de jeeps clásicos y antiguos, muestras gastronómicas, presentaciones

0: presentaciones musicales, la maratón, el desfile de carrozas y comparsas y los concursos del tomate más grande y el gran comelón de tomates. Este domingo, el municipio de Guayatá celebrará una de las festividades religiosas y culturales más importantes del departamento, la celebración del Corpus Christi 2026 y sus majestuosos tapetes de flores. Estas fueron algunas de las actividades de interés general que llegarán a nuestro departamento próximamente. Informó desde la sala de redacción de BoyacaRadio.com Juan Pablo Gómez, porque Red Boy es noticia.
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2: Atención, Tunja. La estrategia Cambio Verde volvió a reunir a ciudadanos, recicladores y productores campesinos en una jornada que promueve el cuidado del medio ambiente y el fortalecimiento de la economía rural. La iniciativa, desarrollada junto a la región central, RAPE, permitió intercambiar residuos aprovechables por peras cultivadas en Boyacá. Cartón, papel, plástico, vidrio y aluminio fueron recolectados para su adecuado aprovechamiento y reincorporación a la cadena de reciclaje. La actividad también destacó la labor de los recicladores y el esfuerzo de los productores frutícolas del departamento de Boyacá. Cientos de familias participaron en esta apuesta por la sostenibilidad y el consumo responsable. Información internacional. Lima, Perú. Este país aprobó una nueva legislación que endurece las sanciones contra el maltrato y abandono de animales domésticos y silvestres. La normativa establece penas más severas para quienes incurran en actos de crueldad, con condenas que pueden llegar hasta 8 años de prisión en los casos más graves. La medida busca fortalecer la producción y protección animal y promover una mayor responsabilidad de la ciudadanía frente al bienestar de los seres vivos. Organizaciones defensoras de los animales celebraron la decisión, calificándola como un avance importante en materia de derechos y protección animal. No obstante, expertos señalaron que será fundamental reforzar la educación, las denuncias ciudadanas y los mecanismos de control para garantizar la efectividad de esta ley, que se podría aplicar también en Boyacá y Colombia. Atención, Sutamarchán. Este municipio de la comarca turística Edén de las Américas se prepara para recibir entre 25.000 y 30.000 visitantes durante la edición 16 de la Gran Tomatina Colombiana, que se realizará este fin de semana los días 6 y 7 de junio. El evento, considerado uno de los más importantes del calendario turístico de Boyacá, contará con actividades culturales, recreativas y una media maratón. El alcalde Miguel Andrés Rodríguez destacó que la festividad impulsará la economía local y de toda la provincia de Ricaurte. Además, invitó a los turistas a conocer atractivos como el convento Santo Exeomo y los hallazgos paleontológicos del municipio. Las autoridades esperan que la celebración fortalezca la ocupación hotelera, el comercio y el turismo regional. Presentó la información Luis Enrique Osorio Muñoz, porque Red Boy es noticia.
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1: Te damos la hora. Son las 6. Te damos la hora. Son las 6.
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1: Son las 6:06. Son las 6:06.
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0: Te damos la hora. Son las 6:33.
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1: Son las 6:46.

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